0: en Sayapoyo, en Punas, los amigos también en Caracushma, los amigos en Xaramaca, un saludo para ustedes, los amigos también nos vienen escuchando en Marcabalito, los amigos también escuchando también en Colcas, un saludo para ustedes, los amigos del Valle de Cochabamba, y quien se habla, el maestro Juan Jesús está con ustedes llegando a sus hogares en esta noche, siempre agradeciendo a toda la gente que nos viene escuchando el programa Pásenme las Tormentas y el Secreto y Mil Unas. Movistar al 979-107593 o a Claro 98-32-53884. Usted llame y se pare su consulta, lo puede hacer para el día de mañana, hermanos. Siempre tengan bastante creencia en ustedes, tenga bastante confianza en su persona y tenga bastante fe en Dios y la confianza aquí en el Maestro Jesús. Vamos a trabajar juntamente con usted, amigo, para poder también salir de este fango, seguir adelante, hermano, que usted tenga un buen camino, sea feliz primeramente en su salud, sea feliz en su trabajo, sea feliz en el hogar, sea feliz también, el dinero también es importante, ¿no? ¿Quién le salva? Es el Maestro Jesús, está con usted llegando a través en esta, el programa Pásame a Tormentas, siempre agradeciendo a Dios por darme este don y darme los conocimientos y darme las plantas que curen, plantas que sanan las heridas del corazón y también plantas también que ayudan a curar las enfermedades. Y que se habla, el Maestro Juan Jesús está llegando a su vez en esa santa noche, ¿no? Quienes saben, el Maestro Juan Jesús siempre está con ustedes. Movistar al 979-107593 o aclaro 98-32-5384. Usted llame y se pare su consulta, siempre agradeciendo a todas las familias que nos vienen escuchando el programa Pásenme las Tormentas y el Secreto y Lagunas. Agradezco siempre a Dios, agradeciendo siempre a Dios por darnos la vida, la salud, el trabajo, el amor, la felicidad, nuestra casa, nuestro hogar. Ahí también pedir a Dios siempre que en casita y ustedes, hermanos, también reine la comprensión, el diálogo, que es muy importante dialogar, conversar, que haya comunicación en las familias, hermanos, siempre bueno conversar, dialogar, siempre bueno, hermano, conversando, dialogando, se arreglan los problemas también que hubiera en casita, ¿no? Pero no falta a veces los trabajos, las envidias de la gente chismosa, la gente que se siente incómoda, a veces con uno es feliz, por ahí te hacen trabajo, de la noche a mañana cambias, pero eso tiene remedio, tiene solución, mis queridos hermanos. El Maestro Jesús está con usted llegando a su hogares en esta santa noche, como todas noches. Vamos a escuchar un temita musical, yo regreso nuevamente con ustedes, después de escuchar el temita musical, vamos a dar lectura a los mensajes de esto y a su respuesta. Vamos al temita, regresamos nuevamente con ustedes, mi gente linda.
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1: Continuamos con el programa Pásame la Tormenta y Secreto de Mil Una. Sé quien le salve es el maestro Juan Jesús, llegando a sus hogares en esa santa noche, como toda noche, agradeciendo a todas las familias que nos vienen escuchando y la gente que se está dando cita. ¿Cuántas familias nos vienen llamándose para su consulta? Gracias a ustedes que tienen esa confianza en su persona y esa fe en Dios y la confianza aquí en el maestro Juan Jesús del Sol. Buenas noches a toda la gente que ya nos viene sintonizando el programa Pásame las Tormentas y el Secreto de Mil Lagunas. Agradecer siempre a todas las familias que nos vienen enviando su mensaje texto también. La linda gente que está enviando su mensaje texto. Hay mensajes incompletos, complete su mensaje texto nuevamente para nosotros darle lectura y dar su respuesta. ¿Quién les habla? El maestro Juan Jesús ya está con usted llegando a sus hogares en esta santa noche. Agradeciendo siempre a todas las familias que me vienen escuchando el programa Pásame las Tormentas y el Secreto de Mil Lagunas. El maestro Juan Jesús está con ustedes ya en esa santa noche de hoy día llegando a miles de hogares y a miles de familias. ¿Cuántas familias me han visitado el día de hoy? ¿Cuántos hermanitos, hermanitas que nos visitaban aquí a cabina? Aquí en cabina hay una hermanita que nos estaba con sus ñañitos aquí también. Gracias a ustedes, hermanos, que tienen esa confianza de visitarme aquí en cabina de la radio. Gracias a ustedes, hermanos, que tienen esa confianza de visitarnos también aquí en cabina de la radio. Y aquí nos iremos también a agradecer una consulta, maestro Jesús, porque mi hijito dice, tiene diarrea y vómito. Gracias a que siempre están en la sintonía y mis hermanos. ¿Y quién sabe, hermano?

Ministro Juan Jesús, está con usted llegando horas en esa santa noche, como estamos agradeciendo a toda la gente que nos viene escuchando y nos viene visitando, tanto aquí también en cabina de la radio y también cuántos hermanos me visitan aquí en mi consultorio, ¿no? El maestro Jesús está con usted llegando a horas en esa santa noche. Vamos, los mensajes de texto, dice: hola hermanito Juan Jesús, quisiera que me diga, dice, toda la verdad sobre de mi enfermedad. Demasiadamente me duelen los pies, demasiadamente, dice, me queman los pies y también me duelen mis rodillas, y ahí estoy más ya de 2 meses con esa dolencia de rodillas y los pies que me queman y no puedo descansar tranquilo. Quisiera que me diga qué se debe todo esto, maestro Jesús. Soy acá de San Marcos, pero sé que siempre está en la sintonía. ¿Y quién le sirve a ser maestro Jesús? Está como usted llegando sobre en esa santa noche, sobre esta dolencia y quemazón en los pies y ese dolor de rodillas. Yo sé que usted ya viene tomando medicina de farmacia, pero también de la medicina de farmacia no está tan a su derecho, porque aquí se presenta algo de malo. Amigo, traten que usted lo ayuden, pues en San Marcos lo puedan ayudar. Yo creo que usted se ha pisado en algo malo, se ha parado en algo malo, y eso está llevando también que usted no lo sane la medicina de farmacia. Hermano que me estás escuchando, yo sé que usted se va a sanar, pero obviamente que lo curen, ¿ah? Que lo curen a usted también de las cosas negativas que usted se ha parado, y después recién su medicina de farmacia. ¿Y quién les habla? El maestro Jesús está con usted llegando a su hogares en esa santa noche. Siempre agradecer a las familias que nos vienen visitando. ¿Cuántas familias se dieron cita el día de hoy llevando un tratamiento de su curación, llevándose un baño de florecimiento, llevando remedios para curar su casa? Gracias a ustedes, hermanos, que tienen esa confianza de escucharnos, de llevar un tratamiento, de llevar una curación, de llevarse un baño de florecimiento. Gracias a cada uno de ustedes por tener esa confianza en su persona y esa fe en Dios y la confianza aquí en el maestro Juan Jesús de Sol y Estrella de la Esperanza, trabajando en esa ciudad de Huamachuco los viernes, los jueves en la tarde, los viernes, los sábados, domingos, mediodía, aquí en Huamachuco, el maestro Juan Jesús llegando a su hogar en esa santa noche, siempre diciendo a toda la gente que nos viene escuchando el programa Pase Más Tormentas y el Servicio de Menor. Vamos a escuchar un temito, regresamos nuevamente con usted.

Qué hermoso tema musical que estamos presentando en esa santa noche. Agradecer a las familias que me vienen escuchando y la gente que está enviando su mensaje texto. Hermano, los mensajes texto, enfermedades, trabajo, viajes, negocios, en el campo del amor. Usted los puede enviar, pero pérdidas, usted me puede visitar ya aquí a mi consultorio, mis queridos hermanos. Si quieren, se habla el maestro Juan Jesús, llegando a los hogares en esta santa noche. Agradecer a todas las familias que nos vienen escuchando el programa Pásenme a Tormentas y el secreto de mi lunas Movistar al 979-107593 o a Claro 968-325384. Usted llame y se pide su consulta. Siempre agradecer a todas las familias que nos vienen escuchando. Vamos a otro mensaje en texto. Hola, dice hermanito Juan Jesús, quisiera que me diga, dice, toda la verdad sobre de mi mamá, que demasiadamente se le hincha la rodilla izquierda y también se está hinchando su cara. ¿A qué se debe todo esto, maestro Jesús? Ella tiene los 46 años. Yo estamos escuchando, dice, su bonito programa, maestro Jesús. Soy acá, muy bien, nos vamos hasta Angasmarca, linda gente de Angasmarca, muy buenas noches, la gente de Angasmarca. Que le salve, señor maestro Jesús, siempre está con usted llegando a veces en esta santa noche. Sobre esta dolencia, hay que tener un poco de cuidado, sí, hay que tener un poco de cuidado, que sí, que acá hay un daño que ella tiene. Si hay un daño, también hay que decir que mientras no bote el daño, ninguna pastilla, ninguna medicina de farmacia, por más buena que sea, no le va a ayudar. A la cuenta de esa medicina que toma de la farmacia, a la cuenta una piedra. Por eso yo quisiera que cualquier momento nos puedan visitar a esta ciudad de Cajabamba. Trabajo los días domingos en la tarde, los lunes, los martes, los miércoles, los jueves mediodía, los jueves aquí en la tarde en Huamachuco, viernes aquí en Huamachuco, sábado aquí en Huamachuco, domingo mediodía aquí en Huamachuco. ¿Quién se habla? El maestro Juan Jesús, llegando a sus hogares en esa santa noche, como todos siempre agradeciendo a todas las familias que me vienen escuchando el programa Pase de las Tormentas y el Secreto de Mil Lagunas. Vamos rápidamente, vamos a otro mensaje texto, ¿no? Tenemos que cantar el mensaje texto. Hola, dice, señor Juan Jesús, quisiera que me diga, dice, toda la verdad sobre de una pequeña empresa que estoy formando, maestro Juan Jesús, pero con un socio que tengo, dice, pero el socio está desanimando. Quisiera que me diga, maestro Juan Jesús, ¿por qué es el motivo? Soy tu fiel oyente. Yo tengo 41 años, mi socio tiene los 30 años, maestro Juan Jesús, y acá de San Marcos también, pero sé que siempre está en la sintonía. ¿Qué nos habla? El maestro Juan Jesús, llegando a hogares en esa santa noche. Sobre ese negocio que tú mencionas, hermano, yo sé que aquí tiene que ver una persona envidiosa que no quiere que ustedes trabajen juntos. Hermano, yo quisiera que tú nos llames después de mi programa, si no, visítanos aquí en Cajabamba, o si no, aquí en Huamachuco. Aquí en Huamachuco trabajo los jueves en la tarde, los viernes todo el día, los sábados todo el día, los domingos mediodía aquí en Huamachuco, o si no, también puede ser los domingos en la tarde aquí en Cajabamba, los lunes, los martes, los miércoles, jueves, mediodía aquí en Cajabamba, Girón Celso Benigno, Carón 2, frente a Jardín Santana. Antes de ese cementerio estoy ubicado. ¿Y quién le sabe si el maestro Jesús siempre está con usted y llegando a cada casita, a cada familia, mis queridos hermanos? Vamos con Temitional, regresamos nuevamente con ustedes.

continuamos, amigos, continuamos agradeciendo a las familias que nos vienen escuchando el programa Paz en las Tormentas y El Secreto de Mil y Una. Así que en el saludo es el maestro Juan Jesús, está con usted llegando a su oreja en esta santa noche. Vamos a otro mensaje texto, dice: hola, hermanito Juan Jesús, quisiera que me diga, dice, toda la verdad sobre la enfermedad que tiene mi esposa. Le duele, dice, los dos senos, el seno izquierdo le duele más que el derecho. Quisiera que me diga qué se debe esto, esa dolencia que él tiene. Soy tu fiel oyente y no mencione mi nombre, ya tiene los 28 años escuchando, dice, bonito programa, maestro Jesús. Gracias a usted que siempre está en la sintonía, hermanos. El maestro Jesús siempre está con usted llegando, Suárez, en esa santa noche. Sobre esta enfermedad que tú mencionas de la señora, yo sé que esta enfermedad que ella tiene es natural, que requiere de la ciencia médica, hermano. Acá no hay brujería, acá no hay maldad. Lo que depende es que es una enfermedad natural por un golpe que ella ha tenido. Y eso tiene que visitar la ciencia médica, un doctor o lo pueda derrotar esa enfermedad que ella tiene en los senos. ¿Sé quién les habla? El maestro Juan Jesús, llegando a sus hogares en esta santa noche, como todos siempre agradeciendo a todas las familias que me vienen escuchando el programa Páseme a Tormentas y El Secreto de Mil Lunas. Vamos a otro mensaje texto. Otro mensaje texto de esta santa noche. Señor, dice Juan, quisiera que me diga, dice, toda la verdad, porque de la noche a la mañana he comenzado, dice, a despreciarlo, a no querer a mi esposo, maestro Juan Jesús. Quisiera que me diga si es que nos han hecho mal daño, qué es lo que está pasando, maestro. Yo tengo, dice, los 35 años, mi esposo tiene también la misma edad que yo, maestro Juan Jesús. Soy tu fiel oyente y no mencione mi nombre, que queda en reserva, y acá de Guamachuco. Gracias a ti, hermanita, que me estás escuchando y también tienes confianza en tu persona y esa confianza aquí en el maestro Jesús. Yo sé que aquí, yo sé que tú eres una buena persona, una mujer de casa, una mujer de hogar, igual también que tu pareja también es una buena persona, pero sí, hay gente envidiosa que no quieren que ustedes estén juntos. Hermana, yo sé que esto tiene remedio, tiene solución. Visíteme los dos para ayudarles que ustedes se encaminen por buen camino. Tú ya no desprecias a él, lo quieras a él, porque así como estás, ya hay momentos a veces que quieres separarte de él. No es por la mente, porque él no te quiere, sino que aquí hay personas, también que le están haciendo un trabajo de separación a ustedes. Por eso que tú te comportas mal con él. Él es una buena persona, es un pan de Dios, pero así como estás, hermano, también te, yo sé que aquí están haciendo trabajos para que tú lo dejes a él, pero no des lugar al diablo, no des lugar a esa serpiente, a la envidia. Yo sé que tú te ayudas a tiempo y tú sigas continuando con tu esposo, es una buena persona. Construye esa familia siempre, hermana, junto a tus hijos. Yo sé que tú vas a ser feliz, pero yo no te tiempo de curarte. ¿Quién les habla? Y el maestro Juan Jesús, llegando a su hogar en esta santa noche, como todos siempre agradeciendo a todas las familias que me vienen escuchando el programa Pase de las Tormentas y El Secreto de Mil Lunas. Movistar al 979-107593 o aclaro al 968-325384. Usted llame y separe su consulta, lo puede hacer para el día de mañana o cuando tenga tiempo me puede visitar. Y quiere saber, maestro Jesús está con ustedes. Vamos en temita musical, regresamos nuevamente con ustedes, mi gente linda.

Continuamos, amigos, continuamos. Hoy programa Pase Maestro Méndez y El Secreto de Mil Lagunas. Y quien les salva es el Maestro Juan Jesús, llegando a su hogares en esa santa noche. Agradecer siempre a todas las familias que nos vienen escuchando el programa Pase Maestro Méndez y El Secreto de Mil Lagunas. ¿Cuántas familias en casita nos están escuchando? ¿Cuántos hermanos en casita nos están escuchando? ¿Cuántas madrecitas me escuchan en la noche? ¿Ah? ¿Cuántas madrecitas están trabajando todavía? ¿Cuántas están lavando sus platos? ¿Otras madrecitas todavía se hicieron un poco tarde? ¿Están haciendo todavía su cena? ¿Otros amigos están por ahí también en estos momentos trenzando sus hogas, ¿ah? Trenzando sus hogas, no pierden el tiempo, está muy bien. ¿Ah? Otros también están trenzando sombreros. Un saludo para toda la gente que, ¿ah?, en el día trabajan en ese calor o en ese frío, en la noche también siguen trabajando. Gracias a ustedes, gente linda, que tienen esa confianza también de escucharme toda la noche. Un saludo para ustedes. ¿Ah? Quisiera agradecer también a todas las familias que me vienen escuchando el programa Pase Maestro Méndez y Siquete y Mil Lagunas, que en casa solo no hay sonrisas. No hay alegrías, hay problemas, hay rabias, hay cóleras. Están durmiendo espalda con espalda, viven en la misma casa, pero están viviendo en cuartos separados. Hay hermano que sí que, hermano, que se ve feo, ¿no? Se ve feo eso. Hermano, yo no quisiera que eso esté pasando en tu casa, en tu hogar. Yo quisiera que usted sea feliz viviendo juntos. ¿Ah? Sus hijos, verlos, ustedes también se comprenden, conversan, dialogan. ¿Ah? Hermano, es muy importante todo eso. Pero ¿qué es lo que pasa? Hay hogares, hermanos, también de, y la hora de comer están discutiendo. Los hijos discuten con los padres. Los padres discuten con los hijos. Hermano, aquí hay un conflicto en la familia. Pero a veces no sabemos por qué son los motivos, hermanos. ¿Ah? No falta por ahí una mano negra de una mala persona que les hizo un trabajo para que ustedes en la familia vivan renegando, vivan peleando. Hermano, siempre es bueno tratar de ayudarse a tiempo. Porque a veces, hermanos, los problemas no vienen así, nomás. Los problemas vienen por terceras personas, mis queridos hermanos. ¿Y quién les habla? Es el Maestro Juan Jesús, llegando a hogares en esta santa noche, como todo siempre diciendo, a toda la gente que nos viene escuchando el programa Pase Más Tormentas y El Secreto de Mil Lagunas. Rápidamente, vamos a otro mensaje texto. Hola, dice amigo Juan Jesús, quisiera que me diga, dice, toda la verdad sobre que trabajé, dice, en una casa de una señora, trabajé más de 6 meses, me pagó de 3 meses y de 3 meses me debe. Yo salí, dice, me fui a otro, muy bien, me fui, dice, a otra patrona, dice, ahí estoy trabajando, pero mi hijo, dice, a cobrarle, también te se ha molestado la señora. Quisiera que me diga si me va a pagar o ya no me va a pagar. Yo tengo 21 años, estoy escuchando su bonito

programa, maestro Juan Jesús. Gracias a ti, señorita, que me estás escuchando. Yo sé que te veo bastante intranquila y preocupada, y tiene razón de estar preocupada. A ver, que usted trabajó porque usted necesita. Y ahora también, yo sé que cuando estabas trabajando, no te pagaban como te pagan ahorita en el otro lado. Y eso quiere decir que acá, yo sé que están haciéndose duro ellos solamente porque tú los dejaste de trabajar en esa casa, por eso también están reteniéndote el pago. Yo quisiera, hermana, cualquier momento nos puedas llamar después del programa, si nos visitan aquí en Huamachuco. Trabajamos los jueves en la tarde, los viernes, los sábados, domingos, mediodía aquí en Huamachuco. El maestro Juan Jesús llegando a Suárez en esa santa noche, como todo siempre, agradeciendo a todas las familias que me vienen escuchando el programa Pase las Tormentas y al Secreto y Milagros. Vamos a escuchar otro temita musical. Yo regreso nuevamente con ustedes, hermanos, siempre agradeciendo a todas las familias, a todos los hermanos que me escuchan, la linda gente que está pendiente del programa toda la noche. Gracias a ustedes, mis hermanos. Un saludo para los amigos de Tayanga, los amigos de Cochuro, la linda gente también nos viene escuchando en Marcabalito, en San Agorán, en Usquil, Barro Negro. Un saludo para ustedes. Vamos con un temita musical. Regresamos nuevamente con ustedes.

La tormenta es el que tiene mil alumnas. Agradezco siempre a todas las familias, a todos los hermanos que nos viene visitando, que llevan un tratamiento de curaciones, tiene bastante creencia. Eso también ayuda bastante, amén, a uno salir adelante, mis queridos hermanos. ¿Cuántas familias tienen bastante fe en Dios? Es muy importante la fe en Dios, mis queridos hermanos, porque Dios ha puesto las plantas para curarse, para también ayudarse, hermano, de una fiebre, de una enfermedad. Hermano, plantas naturales muy importantes, hermanos, a veces consumir las plantas naturales, que es muy importante también que una pastilla, pero a veces corremos a la pastilla porque más rápido a veces nos calma el dolor, pero la medicina natural nos ayuda, pero nos ayuda despacio. ¿Y qué le sabes, hermano Maestro Jesús, llegando sobre en esa santa noche, como todo siempre diciendo a todas las familias que me vienen escuchando el programa Paz en las Tormentas y el Secreto de Mil Lagunas? Vamos a otro mensaje texto de esta santa noche. Hola, dice hermanito Juan Jesús, quisiera que me diga, dice toda la verdad sobre de mi mamá, que demasiadamente paralice renegando con nosotros. Quisiera que amiga, ¿qué se debe todo esto? Ella tiene 43 años, nosotros tenemos, dice, 18, otros tenemos 15, otros tenemos 16 años, Maestro Jesús. Somos fieles oyentes de su bonito programa. Creo usted que siempre está en la sintonía. Yo sé que ustedes se sienten un poco aburridos, también intranquilos. ¿Ah? Hay momentos a veces que quieren quitarse de esa casa a estar andando por otro sitio. Yo sé que aquí su mamá es una buena persona, sino que aquí hay trabajo que le han hecho para que ella también te discuta con ustedes y ustedes se sientan aburridos con ella. Que sí, que hermanos jóvenes, yo quisiera que ustedes me llamen después. Yo le voy a dar un remedio para que ella cambie y cambie para el bien de ustedes y también que ustedes lleguen a ser felices también con ella y ella con ustedes. Ah, mi gente linda, mis jóvenes que me están escuchando. ¿Y qué les sabe ser Maestro Jesús llegando sobre en esta santa mañana, perdón, en esta santa noche? ¿Quién sabe ser Maestro Jesús? Está con ustedes llegando a sus hogares en esta santa noche. Siempre agradeciendo a toda la linda gente que nos viene escuchando el programa Paz en las Tormentas y el Secreto de Mil Lagunas. Agradecer siempre a todos los jóvenes, a todas las señoritas, madres de familia, madres solteras también, padres de familia, padres solteros también, hay padres solteros. Un saludo para ustedes, padres solteros y padres de familia. Y quien les sabe, el Maestro Juan Jesús siempre está con ustedes llegando a ver enseñanzas en la noche. Agradecer siempre a todas las familias que nos vienen escuchando. Otro mensaje. Hola, dice hermanito Juan Jesús, quisiera que me diga, dice toda la verdad. De la noche a la mañana, dice, mi esposa se fue de la casa. Dígame si ella piensa volver, porque yo me quedaba, dice, con mi hijito. Soy tu fiel oyente, no mencioné mi nombre, soy acá de San Marcos. Yo tengo, dice, 33 años y ella tiene los 26 años escuchando su bonito programa, Maestro Jesús. Gracias a ti, amigo, que me estás escuchando. Quien te habla, el Maestro Juan Jesús, está con ustedes llegando horas en esta santa noche. Yo sé que te veo bastante incómodo, intranquilo, que no puedes trabajar con el niño que te ha dejado la señora. Yo sé que ella actualmente, en estos momentos, ella no está pensando volver a estar contigo. Ah, pero yo sé que más después ella le va a dar bastante pena sobre su hijo. Lo que te va a hacer problema, sí, de reclamar el hijo, realmente más después, pero ahorita no. Ahorita también, ¿por qué se presenta así? Porque ella está enamorada de otra persona. Actualmente ahorita no se da cuenta de su hijo que dejó. Pero ya más disposito, abrir los ojos, decían que ha dejado a su hijo, decían ahí te va a hacer problemas. ¿Qué te va a hacer el Maestro Jesús llegando a su vez en esa santa noche, como toda noche, agradeciendo a toda la gente que me viene escuchando el programa Pase Mis Tormentas y el Secreto de Mil Lagunas? Vamos a escuchar otro temita musical. Yo regreso nuevamente con ustedes, hermanos, siempre agradeciendo a todas las familias que nos vienen escuchando el programa Paz en Medio de las Tormentas y el Secreto de Mil Lagunas, trabajando aquí en Huamachuco los jueves en la tarde, los viernes todo el día, los sábados todo el día, los jueves mediodía, los domingos mediodía, aquí en Huamachuco. Vamos a escuchar un temito, regresamos nuevamente con ustedes.

Continuamos, amigos, continuamos con el programa Pásame a Tormentas y el Arquete Mil Lagunas. ¿De quién les habla? El Maestro Jesús, llegando a su hogar en esa santa noche, como todos siempre agradeciendo a todas las familias que me vienen escuchando el programa Pásame a Tormentas y el Arquete Mil Lagunas. Agradecer siempre a cada uno de ustedes, mis hermanos. Agradecer siempre a todos los jóvenes. ¿Cuántos jóvenes me visitan? Dice Maestro Jesús, quiero en mis estudios que todas las cosas me salgan bien. Quiero también en el campo el amor. Maestro Juan Jesús, ser feliz, hermanos. ¿Cuántos hermanos? Quieren ser felices, pero a veces nos falta la envidia, nos faltan las serpientes, nos faltan los chismes, nos faltan los celos, hermanos, que los llevan a veces que ustedes no llegan a ser felices, hermanos. Siempre es bueno tratar también de ver con bastante comunicación y también de hacerse chequear a tiempo, mis queridos hermanos. ¿Cuántos hermanos hemos ayudado que estaban a punto de una separación? Le hemos ayudado a tiempo y ahorita ellos siguen trabajando, siguen juntos, siguen felices, en que no haya carne todos los días, pero sí a deber una chochoquita en casa. Yo sé que ahí hay felicidad. ¿Quién les habla? Es el Maestro Juan Jesús, llegando a su hogar en esa santa noche, como toda noche, siempre agradeciendo a toda la gente que nos viene escuchando el programa Pásame a Tormentas y el Secreto de Mil Lagunas. Vamos rápidamente a otro mensaje texto de esta santa noche. Estoy llegando a miles de hogares, a miles de familia. Hola, hermanito, dice Juan Jesús, quisiera que me diga, dice, toda la verdad sobre de mi hija, que ha resultado embarazada. Quisiera que me diga, Maestro Jesús, si es que se va a hacer responsable la persona o no, Maestro Jesús, porque le hemos llamado y dice que ese hijo no es de él. Quisiera que me diga toda la verdad, Maestro Jesús, soy tu fiel oyente, si se va a hacer responsable o no. Soy tu fiel oyente, mi hija tiene 18 años y él dice, el joven tiene, dice, los 22 años. Escuchando su bonito programa, Maestro Jesús, gracias a ti, hermanita, que me estás escuchando. Y gentil, pues, el Maestro Jesús, llegando a su vez en esa santa noche. Sobre esto, sí, las cosas no salen bien totalmente. La familia también se opone, que también que él se haga responsable de ese niño también que va a tener tu hija, que sí, que mi hermana también se va a hacer el duro, se va a hacer el duro en todo eso, mencionando que ese hijo no es de él, totalmente por ahí se va a hacer duro, y también la familia también no quiere que reconozca a ese hijo. Y eso es el problema que va a pasar en todo eso. Yo quisiera que tú me llames después del programa, conversamos contigo. ¿Y quién se habla? El Maestro Juan Jesús, llegando sobre en esa santa noche, como todo siempre diciendo a toda la gente que nos viene escuchando. Otro mensaje texto de esta santa noche. Hola, dice, hermanito Juan Jesús, quisiera que me diga, dice, toda la verdad sobre de mi hija, que tiene 25 años y está, dice, saliendo con un señor de 60 años. Quisiera que me diga, Maestro Juan Jesús, si ella va a ser feliz con el señor o no, o el señor tendrá su mujer. Quisiera que me diga, dice, toda la verdad, Maestro Jesús, soy tu fiel oyenta, y no mencione el nombre ni el lugar, que queda en reserva, Maestro Jesús, escuchando su programa. Gracias a ti, hermanita, que me estás escuchando. Yo sé que te veo bastante intranquila, bastante preocupada. A ver, que tu hija no te hace caso, tú le aconsejas, le entra por un oído y le sale por otro. Y eso que sí, que acá, yo sé que ella, totalmente, de estar con el señor, sí está con el señor. Pero ¿qué es lo que pasa? Totalmente, ella está interesada solo por su dinero del señor. Totalmente, ella no está enamorada del señor, sino por su plata del señor. Hermana que me estás escuchando, yo sé que el señor sí ha tenido su mujer, no hay problema, pero es una persona viuda, ¿ya? Y eso también te está llevando también de que el señor sí tiene su plata, pero ¿qué es lo que pasa? Que tu hija está enamorada del dinero del señor, más que todo, ella no lo quiere, también te, lo que es, lo vamos a mencionar, lo que es en el campo del amor, sino lo quiere por dinero, mamá. ¿Y quién le salva? Es el Maestro Jesús, llegando a su herencia en esta noche, agradeciendo a toda la gente que nos viene escuchando el programa Pásame a Tormentas y el Secreto de Mil Lagunas. Escuchemos otro temita musical. Yo regreso nuevamente con ustedes, gente linda. Siempre agradezco a las familias que me escuchan, a la linda gente que está, llama y se para su consulta, a la gente linda también que envía su mensaje texto. Vamos, un temita. Regresamos nuevamente con ustedes, hermanos.

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Qué hermoso tema musical que estamos presentando en esta santa noche. Siempre agradecer a todas las familias que me vienen escuchando el programa Pásame la Tormenta, así que tú miro unas, agradeciendo siempre a cada uno de ustedes, mis hermanos, que tienen esa confianza de escucharnos, de visitarnos, de llevar un tratamiento.

0: Llevar una curación, gracias a ustedes. Cuánta linda gente, ¿ah? Me dice el maestro Jesús, ¿por qué dice en mi casa encuentro sapos muertos, serpientes que llegan a la casa, gatos que pelean anoche, gatos que ensucian mi cocina? Hermano, que sí que hay algo de malo. Hermano, cuando los gatos pelean tu casa y se orinan en tu cocina, o se van a tu cuarto y se orinan, que decir que no es un camino, es tapia, para que de la noche a la mañana este hogar esté con conflictos, estén en broncas, en peleas, discusiones o en separaciones. Hermano, hay que tratar de ti tiempo a curarse a tiempo, mis hermanos. Y que les habla el maestro Jesús, está con usted llegando a su hogares en esta santa noche, como todo siempre diciendo a toda linda gente que nos viene escuchando el programa Pase Más Tormentas y el secreto de Unas Movistar al 979-107593 o a Claro 98-325-384. Se llame y se pare su consulta, lo puede ser para el día de mañana. Estamos llegando a la parte final, ¿no? Estamos llegando ya a la parte final del programa. Conmigo serán el día de mañana, si os permite, nuevamente estaremos con ustedes. Mi gracias a toda linda gente que me escuchó, toda linda gente que envió su mensaje de texto, los hermanos que han llamado, gracias a ustedes también, mil gracias también a la linda gente que envió su mensaje de texto, y de repente por ahí, por tanto mensaje que tenemos, no le estamos dando su respuesta, su mensaje, y puedan llamar, hermanos, usando nuevamente pueden enviar el día de mañana su mensaje de texto. Aquí les habla el hermanito Jesús, estuvo con ustedes en esta santa noche. Mil gracias por escucharnos y conmigo hasta mañana. Dios permita, el día de mañana nuevamente estaremos con ustedes. Hasta mañana, permiso, mis hermanos.
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Porque tanto amó Dios al mundo, que dio a su Hijo único, para que todo el que crea en Él no se pierda, sino tenga vida eterna.

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7: ¿Cómo están, amigos? ¿Cómo están? Sí, amadísimos hermanos, tengan ustedes el saludo. Hoy día estamos jueves, diga. Jueves hoy día, señoras y señores, estamos en vivo y en directo. Sí, amadísimos hermanos, hoy día jueves. En vivo y en directo, amadísimos hermanos, y estamos sí, saliendo, señoras y señores, a través de la radio, a través de la radio, a todos ustedes, amadísimos hermanos, amigos que nos escuchan de diferentes sitios, sí. Me imagínense ustedes que Jesús iba caminando, señoras y señores, nos cuenta las Sagradas Escrituras. Lucas nos dice que Jesús iba caminando, amadísimos hermanos, cuando de pronto vio, escuchó o sintió que le tocaron su vestido. Jesucristo volteó y dijo, alguien me tocó. Era una mujer, amadísimos hermanos, que se arrastraba con hemorragias. La Biblia nos dice que esa mujer tenía hemorragias y ya se moría, pero al escuchar que Jesucristo iba a pasar por ahí, la mujer agarró, trató de reponer fuerzas y se fue, le tocó el vestido a Jesús. Jesús volteó y dijo, alguien me tocó. Y la mujer automáticamente se sanó de las hemorragias. Aleluya. Aleluya, amadísimos hermanos, en este glorioso día, en este glorioso jueves. Cuando los apóstoles le dijeron, Señor, no hay nadie, él dijo, sí, yo he sentido que alguien me ha tocado porque me ha quitado un poco de poder. La mujer, al verse descubierta, se postró entre los pies de Jesús y le dijo, yo he sido mi Señor. Jesús le dijo, alabado sea mi Dios, por tu fe has sido sanada. Qué grandes milagros de nuestro Dios, amadísimos hermanos, que caminaba por las

Se preocupaba por su hija que tenía 12 años, era Jairo, y le dice: mi hija se está muriendo. Jesús le dice: vamos a ver a tu hija. Llega Jesús para allá y su hija ya había muerto. ¿Sí? La gente se burlaba porque decía: ya murió, llegó muy tarde. Muy tarde trajiste a Jesús, le dijeron. Jesús le dijo: no, déjenme solo. Ven para acá, Jairo, ven para acá, Pedro, ven para acá, Jacobo. En delante de ustedes, esta niña no está muerta. Esta niña solo está dormida. Señoras y señores, el pueblo se reía porque dijeron: está hablando cosas que no son, porque esa niña ya murió hace horas. Jesucristo le dijo: hombres de poca fe, esta niña solamente duerme. Puso su mano y le dijo: levántate. Coge tu lecho y ve. La hija de Jairo se levantó. Alabado sea el Señor, amadísimos hermanos. Jesús resucitó a la hija de Jairo. Cuando Jesús caminaba, amadísimos hermanos, había un loco, señores, que estaba botando babas por la boca, estaba convulsionando, y era un loco peligroso, un loco que aventaba piedras con lo que encontraba a sus semejantes. Jesús miró al loco a los ojos y lo dominó y le dijo: espíritu inmundo, espíritu rebelde, espíritu satánico, diabólico, te reprendo. Y lo aventó a unos porcinos de unos granjeros. Hasta los granjeros se asustaron cuando los porcinos, como locos, corrían sin saber a dónde van. Jesús curó al loco. La gente lo encontró al loco arrodillado, humillado ante los pies de Jesús. Alabado es el Señor en este día, amadísimos hermanos, con los grandes milagros y acontecimientos que ocurrieron con nuestro Señor Jesucristo. Por eso Jesús le dijo a todos ustedes, a todos sus apóstoles, les dijo: donde yo vaya, ustedes van; donde yo coma, ustedes comen. Sus apóstoles lo empezaron a seguir. Y así sucedía los días, cuando un día Jesús le dijo: donde no los quieran también, donde lo rechacen, le dijo, por mi culpa, sacúdase en sus zapatos el polvo y váyase donde los quieren. ¿Qué quiere decir Jesús con esa enseñanza? Si tu familia no te quiere, tus amigos te desprecian por pobre, sacúdete en sus pies, hijo, tus zapatos, y anda donde te quieren. Nunca se ruega a nadie por amistad ni por amor, hijitos. Así es, ni por amistad ni por amor se ruega a nadie. Jesucristo nos dio a entender que donde no te quieren, donde te desprecian, te sacuda los zapatos y te vayas. Imagínense, amadísimos hermanos, cuando Jesús dio de comer de 5 panes y 5 pescados a multitudes de personas que lo seguían. Señoras y señores, este programa comenzamos en el nombre de Dios, con la fe puesta en el jefe de jefes, que nuestro Dios bendito, el más poderoso. Claro que hay otro Dios, no lo vamos a desconocer. ¿Cómo se llama el otro Dios, amigos? El otro Dios se llama Satanás. Existe el Dios del bien y el Dios del mal. Ahí lo tenemos al Dios del bien con su Hijo. ¿Cómo se llama su Hijo de Dios? Cristo. ¿Cómo se llama su Hijo del diablo? Satanás es el papá. Pero ¿cómo se llama el Hijo? Lucifer, amigos, Lucifer. Por eso que Lucifer y Cristo, los dos vinieron a la tierra y se peleaban, ¿no? Se peleaban porque la tierra sea salva. Por eso hay veces que la persona se deja dominar por el diablo. El diablo le dice: esto está bien, esto está acá, haz, toma, forniquea, fornica, haz cosas indebidas que te alegran, que te sientes feliz, eres libre en este mundo. Mientras que Cristo te dice: abraza a tus hijos, quiere a tu esposa, quiere a tu madre. Cada día que te despiertas, pide a Dios, porque es un milagro estar despierto. Mientras otros ya están muriendo con infarto, diabetes avanzada, cáncer, están peleando por su vida, luchando, y nosotros estamos sanos. Agradezcamos a Dios, siervos, agradezcamos al Todopoderoso que nos ayuda a través de esta emisora potente, en nombre de Dios y la Virgen Santísima, en el nombre del Libertador de Galilea, del Hijo del Carpintero, siervos, como ex pastor evangélico, 15 años, 10 adventistas, 5 nazareno y 2 de libre protestante. Yo soy el único que me rebelé, amadísimos hermanos, contra todo clero romano y religioso.
Nos vamos a la primera pausa.

siervos y regresamos en nombre de Dios y la Virgen Santísima, pidiendo a todos ustedes que sean ustedes bienvenidos a este programa, bienvenidos amigos, bienvenidos señores, bienvenidos señorita, bienvenido joven que quieres estudiar, emprender un negocio, joven que quieres emprender algo nuevo, joven que te has enamorado y no sabes si ese amor te conviene. Su hermano Domingo les va a decir a todos ustedes, siervos, cómo es la vida. En la vida no te confíes en nadie, siervos. Caras vemos, corazones no sabemos. En el mismo entorno del jefe de jefes de Dios, en el mismo entorno de Cristo, después que bautizó este Juan Bautista a Cristo, le dijo: este es el que ha de venir, este es el que ha de salvar la tierra, este es el que ha de salvar a los humanos. Y por eso lo cortaron su cabeza de Juan Bautista y lo regalaron a las fieras. Imagínense, siervos. Cristo dijo: por mi culpa morirán, por mi causa, por la Biblia, por sus escrituras de Lucas, sus escrituras de Proverbios, sus escrituras de Juan, de Marcos, San Marcos. Su hermano Domingo en esta hora, en estos momentos, este jueves bendito, le dice a todos ustedes: sean bienvenidos al programa.

señores, atención a mi hermana preocupada aquí, hijita. Ya no llores por ese hombre, no vale la pena, hija, ese hombre. Ese hombre es canalla, hija. Ese hombre no quiere a nadie. Ese hombre solamente lo hizo por burlarse de ti, hijita. No sufras más. Atención, señora preocupada, dice, porque su marido ha cambiado con ella. Voy a comunicarle a mi hermana aquí que su marido ya no es el mismo desde que ha conocido a una mujer. Tenga cuidado, ellos se han puesto de acuerdo. Marcaza. Su marido la quiere matar a usted, hijita, su marido, para quedarse con esa mujer más joven. Sí, sí, sí, señora. Aquí tenga cuidado con su marido. Han ido a un brujo, lo han dado un brebaje para que te den en la comida, para que no quede rastro ni sombra. Sí, acá veo que tu marido te quiere dar cristiana sepultura, hija. Sí, tu propio esposo te quiere matar. Atención, no te cuide, no te descuides, hijita, no te vayas a descuidar, porque este hombre te quiere matar para quedarse con la otra mujer, sierva. Atención, comunicamos en estos momentos a mi hermana preocupada. Lo que lo han hecho a su hijo menor no es natural, hija. Su hijo está hinchado. Su hijo está hinchado, está de lado, hijita. Trabajo es, hermana. Atención, a su hijo lo han hecho para que se hinche como sapo. Aquí hay que sacar ese daño, ese maligno. Sí, atención, hermana, acá preocupada. Atención, hermana preocupada. Me pregunta aquí por una mina. Si hay mineral, hijita, si hay mina ahí. Pero la mina, hijita, es un regalo de Dios que está en la tierra. Y el hombre que tienes, hijita, está salado. Él está maldecido. Él no va a poder sacar mineral nunca, sí. Porque lo ha trabajado, hijita, acá una mujer. Lo ha salado su camino. Este hombre tiene que curarse primero para que pueda la mina darle un resultado, sí. Aquí veo que este hombre se siente aburrido, tu esposo se siente mal, se siente triste. Este hombre ya no quiere.

quiere vivir, llora solito, a nadie lo cuenta su dolor, hijita. Aquí vemos que este hombre, nacido el 13 del 25, el 13 del 1 del año 83, este hombre está saladísimo, la plata se lo hace sal en el agua, todo lo que tiene lo acaba, hijita. Aquí lo han hecho, lo han trabajado sus mismos sobrinos, no quieren que saque aquí mineral. Tiene que hacerse curar, hijita, primero, para que la mina le dé plata. Atención, hija, a tu esposo lo mataron. Tu esposo no murió así nomás. Acá veo que a tu esposo lo hicieron, hija, un trabajo como a la muerte. Lo entregaron al cementerio, este hombre. Lo regalaron al panteón, hijita. Tu esposo lo mataron. Su alma de tu esposo pide justicia, hija. La alma de tu esposo pide justicia. Atención. Estamos en vivo y en directo, amadísimos hermanos. Estamos en vivo y en directo. Comunicamos a mi hermano aquí que el dolor que tiene en su pie, en su pierna, no es un dolor natural, hijo. Ese dolor es puesto por un señor que te tiene envidia, que vive al frente de tu casa. Ellos han aventado la cochinada para que te pises. Sí. Atención, hermana preocupada, si es verdad le están quitando su marido a usted, lo están quitando su esposo. Sí, acá vemos una mujer blanca de ojos verdes, quien está ayudándote a tu marido, hijita, y ella sabe que tú eres su mujer, sino que lo hace por la plata, porque lo apoya económicamente. Sí, yo te voy a ayudar, hijita. Ese hombre hay que hacerle un secreto para que se siente sobre su rabo. ¿Ya? Yo le voy a hacer un secreto para que se siente sobre su rabo. Ese hombre. Porque ese hombre se cree mujeriego, se cree vivo. Mientras tú eres una mujer de casa, te quedas ahí en tu casa, con tus hijitos, tu familia. Te quedas ahí haciéndolo su comida, atendiéndolos. Mientras él se da la vida de soltero con otra. Yo creo que eso no es justicia. Yo te voy a ayudar, hijita. Vamos a mansarlo a este hombre, que se vuelva como ovejo manso, ¿ya? Atención, señor preocupado. A usted lo trabajan todos los viernes, 1 de la mañana. Todos los viernes, 1 de la mañana, lo trabajan a usted cuando duerme. Este es un hombre cochino que siempre paran los brujos y te ha cogido odio, hijo. Hay que tratar aquí, hijito, de poner el pie, ¿ya? Que nadie te tangue la piedra. A mí, como maestro, como que tengo experiencia, nadie me pisa el poncho, hijo. Así debe ser tú también. No debes dejar que te toque tu familia ni a ti. Aquí ven que tú tienes tu pollería, vendes harto, hijo. Con tus hijos, con tu familia, trabajas. Y aquí, eso les da cólera a ellos. Yo te voy a ayudar, hijito. Yo te voy a ayudar, no te preocupes, hermano, ¿ya? Yo te voy a ayudar para que tú te levantes, hijo. Para que tú quites esas deudas. Para que no vivas afligido. No vivas asfixiado. Tú y tus hijas, tu esposa, son trabajadores, veo. Ustedes no son malos con nadie, hijo. Pero aquí lo han hecho para que tus hijas se vuelvan borrachas. Se vuelvan alcohólicas, tus hijas se vuelvan fumonas. Se vuelvan mujeres que tienen uno y otro marido. Por eso tus hijas están como locas, hijo. Tus hijas están como locas. Yo te voy a ayudar a curar tus hijas. Ellas se pelean entre ellas, sueñan feo. Viven intranquilas, viven maniadas. Viven jugadas, tus hijas soñando feo, hijito. No lo dejes a tus hijas que estén así. Tus hijas, si tú no lo curas, ¿quién lo va a curar? A ver, atención, atención, atención. Sí, atención. Aquí, señoras y señores, mi hermana preocupada, le digo que lo han regalado al cementerio sus prendas. Usted está jodida, sueña feo, vive intranquila, vive mal, vive llorando, vive atada. A veces como que quiere salir corriendo de su casa. Hijita, estás como loca. Trabajo con tus prendas, con tu blusa roja. Lo han trabajado con una blusa roja usted. Atención.
Vamos a comunicar a mis hermanos.

que yo no hago amarres a hombres casados, a casados hijos, hijas, no hago amarres a hombres casados. Comunicamos también a mis hermanitas que yo no hago amarres a hombres casados, y a mis hermanos no hago amarres a mujeres casadas. No vayan a venir por eso. Atención, dice mi hermana, los dominguitos me han amenazado, dice aquí, que van a matar a mi hijita que estudia en Trujillo en la universidad. Me están pidiendo 50,000 soles para que me dejen tranquila con mi tienda y con mi hija que estudia en la universidad. Voy a comunicarlo, hermana, que no le des nada a estos malditos fascinerosos delincuentes. No les des nada, hija. Estos delincuentes malditos. Hijita, ya en Perú, la delincuencia ya lo ganó la guerra a la policía ya. Ya la policía no hace nada ya. Sí, la policía no sabe ni quién son los ladrones ya. La delincuencia ya lo ganó ya. Sí, entonces aquí, hijita, cada uno se protege. Yo veo que te han amenazado, que te piden 50,000. Yo te voy a ayudar, hija, para que no te pidan, para que se olviden de ti, para que sus delincuentes ya nos desfastidien. Yo te voy a ayudar, hijita, ¿ya? Yo te voy a ayudar. Son 4 delincuentes, 2 están en penalia, 2 están presos y 2 están libres. Yo voy a hacer que esos 2 delincuentes los metan presos. Voy a hacer un trabajo, se maten entre ellos o lo mate la gente. Yo voy a hacer un secreto para que no te pidan plata. No le des ni un sol. Tú le das dinero a ellos, es que van a pedir toda la vida, amigo. Atención, sí, voy a comunicar acá, le voy a ayudar para que no lo hagan nada a su hijita, ¿ya? Yo no voy a ayudar para que no lo hagan nada a su hijita, para que no tenga peligro. Yo lo voy a ayudar. Atención, mi hermana preocupada aquí, muy bonita hermana tú eres, ojos medios verdes, pelo medio gringo, blanca, pero te ha maldecido tu ex marido, porque tú lo denunciaste por alimentos. Te ha maldecido tu ex esposo, te ha hecho un trabajo tu esposo, ex esposo, te ha trabajado para que te aloques, hija. Acá dice, maldita desgraciada, te has atrevido a denunciarme, de mi plata no vas a comer. Su desgraciada dice, antes de eso te veo muerta, antes de eso te veo en un cementerio, y ahí recogeré a mi hija, dice. Este es un trabajo para matar la hija, trabajo pasional, crimen pasional es. A usted ya lo dan por difunta, a usted ya lo dan por difunta, ya lo han velado en cajón, hija, usted. Ya lo han velado con mortaja, con cirios de muerto, lo han hecho oración de muerto a usted, lo han hecho oración de muerto, para que usted muera, para que ya no cobre pensión, para que ya no cobre alimentos, lo han hecho. Nos vamos hasta Chile. Chile, hermano preocupado de Chile, te has quedado ciego, hijo, por un trabajo, por una venda, porque lo han cosido los ojos al animal. Te han quedado ciego. Esa cegadera no es natural. Esa cegatera no es natural, hijo. A usted lo quieren ver sin ver la luz del mundo. Desgraciado, dice, aquí la luz del mundo se te quitará. De un rato a otro te quedarás ciego, dice. De un rato a otro, dice, perderá la luz. Maldito desgraciado, acá me vengo, dice. ¿Qué más castigo dejarte ciego? ¿Qué más castigo dejarte ciego? Dice, mi odio, mi venganza ha llegado, dejándote ciego. Aquí pincho los ojos al animal con agujas y lo coso los ojos y le pongo 7 vendas a la izquierda y derecha para que nadie te cure, desgraciado. Esta es mi venganza, dice, dejarte ciego, verte ciego con tu bastón. Así te de ver, dice, de deber ciego, dice, no has de poder caminar ni al baño, no verás la luz del mundo, verás todo negro, dice, todo apañado. Aquí te maldigo, dice, con el animal. Atención, hermano preocupado por su hija. Su hija está loca, su hija se ha alocado. Un hombre lo ha hecho por venganza, porque ella no ha querido estar con él. Un hombre lo ha alocado a tu hija con estatua, porque ella no ha querido estar con él. De venganza, ha dicho, si no estás conmigo, con nadie. Prefiero verte loca. Han cogido un trabajo fuerte y lo han alocado a tu hija. Atención, amigo, que va a venir hoy día a las 9 de la mañana. Atención, amigo, comunico que va a venir a las 9, comunico.

0: venga, amigo. Usted quiere que lo mate a su propio padre, yo no hago esos trabajos. Usted quiere que lo mate a su propio padre por las herencias, yo no hago esos trabajos. No venga, amigo. Mi hermano que va a venir también hoy la noche. Mi hermano que va a venir la noche, le digo que no venga aquí, porque aquí veo que tú quieres, hijo, un amarre con tu propia prima. No hago ese tipo de trabajos. No vengas. Atención. Mi hermana preocupada por un hombre dice, no te conviene ese hombre, hijita, hombre hablador, hombre miserable, hombre tacaño, hombre vicioso. Yo te digo que para cerveza sí tiene plata, pero para la casa va a ser un tacaño, un miserable. Ese hombre no te va a vestir bien, no te va a dar de comer bien, hija. Mejor estás con tu papacito. En tu casa no te falta un plato de comida, hija. Ahí vas a sufrir mucho. Y encima tu suegra es el diablo en persona. Tu suegra es el diablo en persona. Por eso el hijo le ha salido maluco. Atención, atención, atención, amadísimos hermanos. Estamos en vivo y en directo hoy jueves. Jueves. Comunico acá a mi hermano que no puede caminar, no puede mover sus bracitos. Lo han trabajado a usted en estatua. El precio que han pagado son 3,750 soles para hacerle ese trabajo. Una mujer blanca con su esposo chato, los dos lo han hecho, porque ellos también tienen mecánica, así como tú tienes. Atención, atención. Hermano preocupado, dice, no puede moverse. Está jodido, dice, no puede moverse. Perdió ya la posibilidad de moverse. Comunico acá que hay un trabajo con pata de venado colorado, orín de zorro. Hay un trabajo acá con pezuñas. Hay un trabajo con huesos de muerto cruzados con tus fotos acá en cruz, donde te dicen y te maldicen, te debes arrastrado como culebra, dice. Aquí, desgraciado, dice, ¿para qué me has cobrado lo que te debo así, denunciándome? Debes cobrarme bonitamente, dice este tramposo, y se venga trabajándolo. Atención, amigo preocupado aquí. Amigo preocupado aquí, que la mujer se le ha ido lejos. Hermanito Domingo, dice, mi mujer se fue. Se fue, dice. Dígame con quién se ha ido, porque ella ha tenido su tienda, su bodega, dice. Yo puse cervecita para vender en mi casa. ¿Para qué pones cerveza para vender, hijo? Tú sabes que el licor trae mala suerte. Un hombre ha llegado a tomar ahí varias veces y lo ha salido enamorando a tu esposa. Te ha dejado abandonando con tus dos hijos, uno de 12 años, otro de 8. Y ella se ha ido con marido nuevo. La veo a tu mujer viviendo en Trujillo, con camioneta nueva, lo veo con plata. Hombre viejo viudo, llevó tu mujer. Hombre viejo viudo, llevó tu mujer. Ella está mejor, hijo, pero llora por sus hijos, pero no lo puede dejar al viejo porque tiene plata. Tiene dinero ese viejo, ha trabajado con tiempo. Atención, atención. Comunicamos a mi hermana preocupado, dice. Mi hermana preocupada ha encontrado unos mensajes en su esposo, dice, cuando ha venido borracho, lo ha visto en su celular, ha encontrado unos mensajes y un yape, dice acá, de 300 soles a una mujer. ¿Quién será esa mujer? Dice don Domingo. Atención, hija, ese yape que ha hecho tu esposo, lo ha hecho a la querida. Ella tiene una botica, ella tiene una botica, ella está con él, pero ella no tiene la culpa. Este fascineroso lo ha engañado, que él es soltero. Él es soltero. La enfermera no tiene la culpa. Atención. Estamos en vivo y en directo. Estamos en vivo y en directo. Comunicamos acá a mi hermano. Dice que se siente mal, la muerte. Quiere morirse ya, no aguanta sus dolores. Su cuerpo le duele, no puede dormir. Él y su familia. Ustedes se fueron a un brujo, hijos. Se fueron a un brujo. Se curaron y volvieron peor. ¿Sabe por qué? Porque aquí ese brujo no ha tenido experiencia, brujo inexperiente, y solamente cura nomás a medias. Aquí veo que hizo un trabajo, pero no lo hizo tapado. Sus enemigos se dieron cuenta que ustedes los han hecho y le han dado con más fuerza a ustedes, se han vengado. Por eso el brujo tiene que saber cómo hace su trabajo, para que lo haga tapado, ciego, sordo, mudo, para que nadie lo vea que ustedes han venido a mesa. Así se hacen los trabajos, para evitar venganza, siervos, para que nadie sepa que ustedes se han curado. Hay secreto para tapar ojos y oídos, para que sean como la bala perdida, siervos. Atención, su brazo izquierdo le duele a mi amigo, su brazo izquierdo le duele. Voy a comunicar aquí que sus herramientas que usted coge para trabajar lo han puesto sangre de mujer. Sí, hijito, trabajo velado de cuarto día la sangre. Sí, este es un trabajo que lo han hecho a usted, siervo. Trabajo lo han hecho, naturaleza de mujer. Aquí, atención, comunico. Hermano, no cojas tu camioneta. No cojas tu camioneta. Aquí, siervo, me sale que usted se mata en su carro. Toyota Hilux. Toyota Hilux.
1: Mar.
0: 343 a 343. Ahí se mata con esa placa. Me sale muerto, me sale cruz, me sale ropa de lava, me sale gente en duelo. Es mala señal. Limpia lo que montas, hijo. Limpia lo que montas. ¿Ya? Aquí veo que un hombre chato te ha hecho esa gracia. Porque tú, él está celándote con la mujer. Sí, para que te mates en tu carro. Él ha dicho al brujo, muerto perro, se acabó la rabia. Muerto el perro, se acabó la rabia. Atención, atención, un dinero se le perdió aquí a mi hermano. Un dinero se me ha perdido, dice 2,000 soles. 2,000 soles de domingo. ¿Quién dice lo habrá cogido? Atención, sí. Aquí el dinero, hijo, lo han cogido tus dos menores hijos. Tú has tenido 17,000, te han cogido 2,000, te sobra 15. Yo lo veo todo. Pero ya lo gastaron, hijo. Se han ido a una fiesta, tus desgraciados. Ya gastaron tu plata, tus propios hijos. Tú estás criando ladrones, hijo. No hijos que te quieran. Atención, nos vamos a la primera pausa. Pausa, pausa, pausa, pausa, pausa. Y regresamos, amigos. Regresamos a ustedes en vivo y en directo. En vivo y en directo.

Atención, atención, comunicamos al joven soldador aquí. Joven soldador enamorado, dice. Esa mujer no te conviene, hijo, te va a traer desgracias. No te conviene esa mujer, hijito. Te va a traer desgracias. Sí, atención aquí. Comunicamos también a mi hermano, dice, a su mujer le están enviando mensajes, dice, como si el hombre estuviera con ella. ¿Será verdad, amigo? Por favor, dígame la verdad, don Domingo. Mi mujer recibe mensajes. Hay un hombre acá que le dice, yo te quiero, amor. Contigo, dice, hago lo que tu marido no te hace. Sí, voy a comunicarlo a mi amigo acá, que ese pata, ya lo descubrí. Ese pata, hijo, aquí, él ha estado enamorado de tu esposa, pero tu esposa nunca lo hizo caso. Este pata está haciendo aquí que tú te separes con ella. Sí, no le hagas caso a sus mensajes, hijo. Este fascineroso quiere que te vayas lejos, pelees con tu mujer y quede el camino libre, siervo. Camino libre, quiere que quede aquí. Sí, para que él se meta. Amor cochino es, hijo, amor cochino. Sí, yo te voy a ayudar, hijito. Yo te voy a ayudar, ¿ya? Este desgraciado está mandando mensajes aquí. Déjalo, yo le voy a hacer mandar mensajes a su abuela, ¿ya? Vienes, vienes. Atención, atención, señoras y señores. Estamos en vivo y en directo. Amiga que perdió una ropa interior de color blanco. Esa ropa interior, amiga, que perdiste. Desde ahí estás jodida. Picazones en tus partes íntimas. Dolor.

0: dolores de cabeza frecuentes. Tus ojos parece que se revientan, tu corazón salta, parece que te vas a morir, se te seca la boca. Aquí veo, hija, que se te va el aire. Veo aquí que tu prenda se encuentra en manos de una mujer que practica arte maléfico. Están haciéndote un trabajo para que te aloques, hija. Sí, pura envidia es. Tu propia cuñada ha robado tu prenda. Tu propia cuñada te tiene odio. Sí, atención. Atención. Señora preocupada aquí por su marido. Ya no es el mismo. Manteniendo hombre, marido Aragán andas, hija. Manteniendo hombre Aragán andas. No te conviene ese hombre. Trabaja 2 días y descansa el resto. Hasta que se queda sin plata. Hasta que se queda sin dinero. Recién se acuerda que es pobre. Con ese hombre no vas a llegar a ningún lado. Atención, amadísimos hermanos, estamos en vivo y en directo. Estamos en vivo y en directo. Estamos en vivo y en directo hoy día jueves.
1: ¡Casa!
0: Comunicamos aquí. Atención, amadísimos hermanos. Venga con todos sus hijos a curarse, amigo. Venga con todos sus hijos. Usted ha sido trabajado. ¿Para qué andes con tus hijos mal? Tus hijos les vaya mal, se accidenten, se enfermen. Tu esposa también deje de quererte. Ya no te quiera ni dar un beso, hijo. Te rechaza tu mujer como peor que un contrario, hijo. Peor que un contrario, hermano. Acá veo que tu esposa te odia, hijo. Te odia. Atención. Mi hermano preocupa por su enfermedad. Le duele feo su cintura, dice. ¿Qué cosa será, hermanito Domingo? Ya no aguanto más este dolor. Ya me he ido a 3 brujos. Uno me cobró 2,000, dice. El otro me cobró 1,500. Y el otro 4,000. Y no me han hecho nada. Me duele feo, dice. Mi riñón, en mi espalda. Don Dominguito, ayúdeme. Ya me he puesto ampollas, no me hace nada. Ya me he ido a esos 3 brujos. He gastado mi plata, he vendido mis animalitos, dice. Pero al escuchar que usted es pastor evangélico así, dice, quiero que me diga la verdad. Con usted he vuelto a confiar. Voy a ir para que me cure, dice, deme su dirección. Atención, amigo. No vengas, hijo, para acá. Ándate al doctor. Ha salido operación, hijo. Veo 2 enfermedades que son naturales. Barro biliar en tu vesícula. Eso se cura con tratamiento nomás. Y veo también, hijo, cálculos renales. Cálculos renales. Tienes que ser operado de urgencia. Operado de urgencia, si no, te va a doler horrible. Te va a coger cólicos, hijo. Eso no es brujería, eso es enfermedad de Dios. A ver, voy a explicar un poquito, siervos. ¿Cuándo te coge cálculos? Cuando comes muchas grasas. La grasa se hace adentro, piedras, peor que la piedra misma. Y eso perjudica. Eso no te deja orinar, te arde. Sí. Atención, amiga. Atención, amiga preocupada. Atención, amiga preocupada. Lo que tiene usted no es para mis manos. Es para la ciencia médica. Me ha salido un tumor en tu seno, hija. Ese es cáncer. Vaya al doctor, hijita. Vaya al doctor. No es para mí. Atención. Mi hermana preocupada aquí tiene una deuda, dice, y no puede pagarla. Le han dicho que lo van a matar si es que no paga. Dígame si es verdad o mentira. Si es verdad, hijita. Esos señores son colombianos, prestan plata. No piden factura, no piden terrenos, no piden nada de garantía, pero sí, la garantía es tu vida. Tú das otra plata a ellos, si no pagas te matan. Atención, vamos a comunicar acá, hermanita profesora enamorada, ya tengo 32 años, llegó el amor a mi vida, dígame si ese hombre es bueno, dice para mí. Amiguita, te voy a dar una mala noticia. Ese hombre ya tiene mujer y tiene 2 hijos. Ya ese hombre es como perro pelado. Huele feo. No te conviene, hijita. Ya tiene, hijita, acá su mujer. Hombre casado es perro pelado, amadísimos hermanos. Ya saben, hijitas. Hombre casado huele a perro pelado, hijas. Este hombre ya tiene su mujer. Te está engañando el desgraciado. Yo soy soltero, dice. ¿No? Como allí nadie lo conoce. Pero a mí no me va a engañar. Tiene su mujer. Tiene sus hijas, un varón y una mujer. Tiene hijitos. Uno tiene 6, el otro tiene 3. Entonces, ya pues, amiga, tú ya has entregado a él. Ya no lo...

Hagas, hija, estás perdiendo tu tiempo con ese hombre casado. Atención, hombre casado huele a perro pelado. Hombre casado huele a perro pelado. Atención, hijitas, solteras, solteras. Hombre casado huele a perro pelado, hijas. Hombre casado huele a perro pelado. Atención, hombre soltero huele a romero, hijas. Hombre soltero huele a romero. Atención, estamos en vivo y en directo. Comunicamos a mi hermana aquí. Comunicamos que su 1300 se lo ha perdido, dice. Su misma hermana menor lo ha cogido para comprarle zapatillas, vestirlo a su enamorado. Su misma hermana. Atención, comunicamos a mi hermano preocupado por su carro que para chocándose cada rato. Solo en el mecánico nomás para su carro. Está salado. Ese hombre que tiene un carrito azul, un moreno, ese te ha hecho un trabajo. Sí, hay que tener cuidado con ese hombre, estar envidioso aquí. Sí, atención, comunicamos aquí, poner bastante atención. A mi hermano que está salado, dice, las mujeres se le corren. La mujer le dice, don Dominguito, no se acostumbra conmigo. Comunico aquí, amiguito, que a usted lo han hecho un trabajito para que ninguna mujer lo quiera, no lo tome en serio, solamente por su billetera, por su platita. Nada más, hijo. A ti te tienen trabajado aquí chancado con ajos. Te tienen chancado con una caballa engusanada, hijo. Te tienen trabajado con 7 guanos, 7 hieles de animales negros. Sus prendas lo tienen con guanos aquí. ¿Qué vas a tener suerte en el amor así? Ya te voy a decir qué te ha hecho, hijo. Aquí veo una mujer, pero recontra, de espuma en la boca de cólera como perra rabiosa, hijo. Atención, vamos aquí. Vamos aquí a una pausa. Pausa, pausa, pausa, pausa, pausa, pausa, pausa, su hermano domingo, domingo, domingo, domingo, domingo, domingo, domingo, domingo, domingo, domingo, domingo, domingo, domingo, domingo, domingo, domingo, domingo, domingo, domingo, domingo, pausa.

atención, amadísimos hermanos, estamos en vivo y en directo hoy jueves. Hoy jueves estamos en vivo y en directo, señores, llegando a todos ustedes. Aquí comunicamos en estos momentos, amadísimos hermanos. Voy a comunicar en estos momentos a mi hermano preocupado que ha quedado abandonado de su mujer. No ha sido así nomás, hijo, no le eches la culpa a tu mujer, hijo. Tu mujer no tiene la culpa, hijo, de esto. Ella se fue con otro hombre porque el otro desgraciado lo jaló, hijo, con brujería. Tu mujer es bonita, buena moza, lo veo, hijo. A veces tener mujer bonita, hijo, es espada de doble filo también. A una fea nadie le enamora, pero a una bonita, hijo, hasta el perro más mugroso lo está mirando. Sí, aquí veo que a tu mujer lo llevaron con brujería. Lo robaron una prenda, hijo, y lo jalaron acá. Sale bien velada, amor cochino, sale. ¿Podemos quitarlo ese viejo, hijo, tu mujer? Lo podemos quitar, así que regrese a tu casa. Ya, me llamas. Atención, siervos, estamos en vivo y en directo. Estamos en vivo y en directo hoy día jueves. Voy a comunicar acá a mi hermano. Dice, yo soy curandero, don Domingo. Yo practico también el arte. Pero me siento muy mal de salud y como que me voy a morir. Voy a comunicarlo a mi hermano. Nosotros que somos curanderos a veces también nos hacen, hijo. Pero para eso tenemos que protegerse. Un peluquero no se corta el pelo solo. Cuando uno se siente mal, tiene que ir también a otro más poderoso para que te cure. Yo veo, hijo, que sí.

0: tanto que trabajas para la gente, lo limpias a la gente con cuy, le das su remedio, lo bañas, también te han dado tu flotada aquí a ti. Te han dado tu flotada, hijo. Hay una mujer acá con vestido negro, una mujer quien te da un, te hace un trabajo, ha sido tu ex mujer, hijo, y también te han hecho acá otra persona aquí, te ha hecho porque lo has curado a un señor, porque él lo ha jodido aquí, un alcalde, lo ha jodido a un pata aquí, y tú lo has curado, por eso te odia y te ha deseado la muerte aquí, ha pagado 8.000 soles para que te quiebren, hijo, para que te maten, para que solito amanezcas muerto en tu mesa. Sí, trabajo es aquí. Para que te mates, hijo, para que aparezcas muerto en tu mesa, tendido allí. Ven, ven, yo te ayudo, hijito. Dijo, aquí entre gitanos no nos podemos leer la mano. Yo te voy a cobrar a ti cómodo, ¿ya? Los remeditos, toma. Atención, atención, atención, hijo. Preocupado, mi hijo acá, dice. Y yo estoy acá, don Domingo, preocupado, dice, porque las cosas no me salen bien. Me voy a la mina, me accidento. Mi plata se hace sal en el agua. La mujer dice, no quiere ni acostarse conmigo, hasta para darme un beso se escupe. ¿Qué pasará conmigo? Dice. Comunico a mi amigo acá que hay una vieja que ya se muere, ya de 70 años. Esa vieja te ha hecho un trabajo, hijo. Vieja condenada, bruja compactada, hijo. ¿Ya? A pedido de otro señor, un hombre aquí, un pata aquí que te conoce muy bien. Ha tenido por a ti una chía contigo, porque ha sido socio contigo de una mina. Por eso te han hecho un trabajo aquí de venganza, hijo. Sí, todavía se cura, amiguito, no se preocupe. Yo lo voy a levantar, lo voy a dar suerte en el amor, hijo, a usted para que consiga, para que vengan las chinas, dijo, vamos a hacer un endulzamiento para que vengan como abejas al panal, hijo. Tú escojas, no te preocupes. Conmigo yo, no hay solteros de esos ya abandonados, yo te ayudo. Así seas viejito, aunque vengan las chinas, una por una, hijo, en coladera. Atención, ahí escoges tú. Comunicamos, amadísimos hermanos, aquí. Voy a dar la dirección. El programa se está terminando. Voy a dar la dirección, siervo, donde estamos trabajando. Apunte usted. La única dirección es calle Cáceres. Calle Cáceres 563, siervos. Calle Cáceres 563, a espaldas del pedagógico aquí en Huamachuco. Huamachuco, siervos, chuco, chuco, chuco, chuco. Aquí nos encontramos trabajando. Cáceres 563. Apunta el número de celular. 981-9171-75. Lo repito despacito por última vez para que usted lo escuche y lo apunte. 981-9171-75. Es el número de celular para que usted me envíe su mensaje en WhatsApp o le envío en una respuesta en un video. Para que usted y yo podamos mandarle una respuesta, siervo, y el yape cuesta 50 soles, que es otro número. Ya me llama usted o me escribe, yo ya le doy el número de yape, ¿ya? 981-9171-75. 981-9171-75. Siervos, no hay más hora. La hora es la hora, después de la hora ya no hay la hora. Así que hay que ser disciplinados, hay que trabajar con Dios, el jefe de jefes que nos dé energía, nos quite la aflicción, nos dé voluntad propia, siervos, y la voluntad del Señor sea hoy día, no la voluntad de nosotros, sino la voluntad de Dios en este jueves. Dios lo bendiga.
1: 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Porque le aseguro que desde hoy su vida ya no será la misma. Notará el cambio radical. Vas a sentir la presencia de Dios en tu vida, en tus entrañas. Tus caminos se despejan. Las espinas no serán más el obstáculo para que puedas avanzar hacia el éxito y sanar las heridas del cuerpo, del alma y el corazón. 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

0: la bienvenida. Ya estamos en esta edición del día de hoy. Estamos 23 de julio del año 2026. Bienvenidos, bienvenidas. Compartiremos toda la información, todo lo que ha sido trabajado en las últimas horas en la región Cajamarca y lo que ha ocurrido también en el país y en el mundo entero. Oscar, buenos días.
1: Buenos días, Yuri. Buenos días, amigos oyentes. Bienvenidos a Contacto Informativo de Continente, lo que prefiere la gente, como siempre, con las novedades más resaltantes a nivel nacional, internacionalmente, regional y también de manera local. Pero lo que está siempre causando mucha preocupación y zozobra es los constantes y permanentes actos delincuenciales por los sicarios y extorsionadores, específicamente en Lima, pero también eso no se descarta en algunas otras regiones, aquí en Cajamarca, por ejemplo, sino que lastimosamente hay gente que no denuncia y debería denunciarse. Todo acto de corrupción, de robo, delincuencia, etcétera, etcétera, para que esto se registre y la policía no se justifique o en un intento de querer lavarse las manos diga no, la delincuencia está disminuyendo. Cuando, por ejemplo, en San Juan del Lurigancho continúan los ataques contra los buses, Nueva América ha sido víctima nuevamente en esta oportunidad, como también en San Juan de Miraflores. Los buses, las unidades de transporte urbano en Lima capital siguen siendo víctimas cada instante, cada segundo. Esto es lo que preocupa en nuestro país. Vamos a hablar de esto y mucho más enseguida.
0: Bueno, hablaremos también de otros temas en el ámbito local. Bueno, hay encargatura una vez más del Frente Policial de Cajamarca, es decir, el general que estuvo se ha despedido, es decir, ya no está en esta región policial, ha quedado como encargado el coronel.

0: sus puertas de manera oficial para que propios y extraños puedan visitar esta feria, y no solamente visitarla, pues, ¿no?, sino que también se necesita allí promocionar el turismo, promocionar espacios importantes para los productores y agricultores de la región Cajamarca, así que es también bastante importante. La presidenta del Comité de Damas ha hecho un llamado y ha señalado que todos participen de estas actividades de la Feria Fongal 2026, así que tendremos todo esto más adelante. Son las 7:10 en el país.
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0: País, hoy es jueves 23 de julio de 2026, año de la esperanza y el fortalecimiento de la democracia. Faltan 5 días para fiestas patrias y 69 para las elecciones regionales y municipales.
2: El jefe del Servicio de Administración Tributaria, SAT Cajamarca, Cristian Paul Pajares Rabanal, asegura que sí pagó la papeleta que recibió por conducir en estado de ebriedad.
0: En otro momento dijo que está analizando la prórroga de los impuestos, el beneficio que sea hasta el mes de diciembre.
2: Fiscalizadores no se abastecen para reordenar el tránsito en toda la ciudad, asegura Frey Hoyos, gerente de Transporte y Seguridad Vial de la Municipalidad Provincial de Cajamarca.
0: El jefe de la Divincri, coronel Ramiro Santos Trauco, asume temporalmente la jefatura de la región policial Cajamarca y anunció que el nuevo general llegará en las próximas horas.
2: El alcalde provincial de Cajamarca, Eduardo Quiró, señaló que la carretera Cajamarca-Cumbe-Mayo-Chetilla-Chonta está avanzando de acuerdo al expediente técnico.
0: La presidenta del Comité de Damas de la Feria Fongal 2026, Cori Lezama, anunció el primer concurso oficial de coreografías de las Amazonas que se realizarán este sábado 25 de julio a las 11 de la mañana.
2: El dirigente de las rondas de Cajamarca, Fernando Chukirín Ramos, pidió a las autoridades judiciales que actúen de forma transparente en el caso de la trocha carrozable La Pajilla en la provincia de San Miguel, que pretende ser cerrada solo por un vecino.
0: 7:12 en todo el país. Nacionales e internacionales, el ministro de Defensa Amadeo Flores Cargano aseguró que aún existe tiempo para efectuar algunas obras de prevención frente al fenómeno El Niño y que las Fuerzas Armadas están a disposición para brindar apoyo a los gobiernos regionales para enfrentar este fenómeno natural.
2: Un mototaxista resultó gravemente herido tras ser atacado a balazos la noche del miércoles 22 de julio en el distrito de Santa Anita. El violento hecho ocurrió en la intersección de la avenida 7 de junio con la calle Los Pinos, donde la víctima recibió múltiples impactos de bala y fue trasladada de emergencia a un hospital.
0: Los incendios forestales devastadores que arrasan partes del sur de Italia, el suroeste de Francia y el centro de España dejan un saldo de miles de personas evacuadas y 3 bomberos fallecidos.
2: Y en los deportes, la Federación Italiana de Fútbol confirmó que mantiene conversaciones con el entrenador español Pep Guardiola como parte del proceso para elegir al próximo director técnico de la selección nacional. El presidente de esa federación, Giovanni Málago, reconoció que existe un diálogo abierto con el estratega, aunque aclaró que todavía no hay un acuerdo definido.
0: 7:14 en todo el país, 7:14. Hacemos una pausa, regresamos inmediatamente para el detalle de estos y otros titulares.
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1: 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Contacto informativo 7:16. 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
2: 7:17 a.m. Con 17 minutos, vamos a continuar con la información. Y bueno, lo que habíamos señalado, este caso de los cambios, ¿no?, de los efectivos de la Policía Nacional. Y bueno, el general que ya no está más. ¿Cuánto tiempo ha durado el general? Pocos meses, ¿no? Pocos meses duró el general de la Policía de Cajamarca. Hay encargatura ahora mismo. El jefe de la Divincri está al frente de este cargo importante y me parece muchísima responsabilidad, el coronel Ramiro Santos Trauco, y señaló que temporalmente la jefatura de la región policial está por ahora a su cargo, pero ha anunciado además que el nuevo general, ¿no?, el nuevo general que se ha designado seguramente ya en los próximos días o próximas horas, llegará para hacerse cargo del Frente Policial Cajamarca. Escuchemos sus declaraciones.
3: Medios para hacerles llegar un saludo muy especial de mi comando institucional a toda la población de Cajamarca y al país entero.
4: Asume la jefatura.
3: Unas felices fiestas patrias.
4: ¿Está asumiendo la jefatura
3: de en forma de encargado momentáneamente?
4: Sí. ¿Hay fecha precisa cuando estará el nuevo general en Cajamarca?
3: Es muy posible el día de mañana, ya está acá nuestro señor general.
4: En cuanto al tema de las operaciones policiales para fiestas patrias, ¿si ya tiene ya un plan de contingencia, coronel?
3: Ya está todo el personal distribuido, ya se ha hecho nuestra orden de operaciones. El personal comprometido ya está recibiendo las charlas al respecto, así que paralelamente también tenemos otra actividad con la Fungal, también ya se ha distribuido el personal, ya solamente estamos en espera de que llegue nuestro señor general para continuar con las actividades.
4: Es una actividad muy festiva, los delincuentes están al acecho, aprovechan que las familias están viajando, han tomado un plan de acciones también ustedes de la policía.
3: Definitivamente, nosotros estamos previendo esas cosas porque sabemos perfectamente que este tipo de actividades son los que aprovechan los delincuentes para poder venir y querer de repente hacer sus fechorías.
4: En la unidad de Divincri ya se pudo tener un resultado positivo, 9 meses de prisión preventiva para este feminicida que habría atacado a su pareja, ¿no?
3: Definitivamente, como ustedes mismos son testigos, se está trabajando conjuntamente con el Ministerio Público, el Poder Judicial, y estos señores están recibiendo el peso de la justicia que se merece.
4: Y terminó más o menos las investigaciones. ¿Qué es lo que habría pasado, por favor?
3: Muchísimas gracias. Un ratito me están llamando, hermano.
4: Perfecto, volvemos.
2: Bueno, ahí hemos escuchado escuetamente, ¿no?, las declaraciones de Ramiro Santos Trauco, jefe.

0: De la División de Investigación Criminal de Cajamarca, ¿no? Que hoy asume temporalmente la jefatura de la región policial de Cajamarca y anuncia que el nuevo general llegará seguramente en las próximas horas, ¿no? El anterior jefe de la región policial Cajamarca, Carlos Torres Aragonés, llegó en el mes de mayo, ¿no? Es decir, prácticamente 2 meses, exagerando, estuvo al frente de la región policial de Cajamarca. Y ya a mediados de este mes, el Ministerio del Interior dispuso su traslado como el jefe del Frente Policial del BRAEN, ¿no? Fue trasladado entonces el general de Cajamarca, Carlos Torres Aragonés, fue trasladado para asumir la jefatura del Frente Policial en el BRAEN. Y ha nombrado inmediatamente, o sea, ya hay un nuevo general para Cajamarca, que es el general de la policía Luis Ángel Bolaños Melgarejo, como nuevo jefe del Frente Policial de Cajamarca, quien imaginamos ya en las próximas horas asumirá el cargo de manera oficial y estará al frente de esta región policial. Escaso el trabajo de el general que se va, Carlos Torres Aragonés. Nada o casi nada, ¿no? De, digamos, acciones operativas que se han podido dar para Cajamarca. Entonces estamos hablando de una gestión no productiva o no muy productiva en este caso, ¿no? Entendiendo que estuvo poco tiempo, es verdad, pero los operativos intensos no se hicieron, las grandes capturas tampoco se dieron. Creo que en algunos casos han habido algunos hechos que sí han sido materia de intervención de la policía al frente o al mando de el general que ya se fue, que está ahora en el BRAEN. Nos referimos a Carlos Torres Aragonés. Reiteramos entonces, el nuevo general para Cajamarca llegará en las próximas horas y es el general Luis Ángel Bolaños Melgarejo.
1: Así es, viene desde Lambayeque, Chiclayo, Luis Ángel Bolaños Melgarejo, y esperamos, ojalá, haga algo diferente a todos los anteriores generales. Este que se fue, por ejemplo, incluso privó de que la prensa conozca, así como lo hacían los anteriores generales, ¿no? Todavía quería que sea una solicitud escrita el general Torres Aragonés. Y preocupantemente de que constantes cambios, por ejemplo, eso implica más libertad para la delincuencia en Cajamarca, que se viene dando, ¿ah? Y que lastimosamente no tenemos serenazgo, no tenemos mucho menos por las noches el resguardo policial, pues. Antes sí había, cuando teníamos la Guardia Civil, la Guardia Republicana. Ahora no tenemos, los policías solamente trabajan en horas de oficina. ¿Y de qué sirve? En la noche, claro, habrá patrulleros, pero ¿están patrullando adecuadamente? No se sabe. Así que ojalá Luis Ángel Bolaños Melgarejo haga un trabajo consciente, porque la determinación, por ejemplo, de policías en zonas de alta peligrosidad no existe. Hay policías en zonas que donde ni siquiera deben estar, y ahí viendo su celular o de repente conversando, pero ni siquiera atentos a lo que el delincuente pueda estar tramando más a unos metros cerca a esa área donde están ubicados los policías. Es un tema preocupante la forma como designan a los policías en nuestras arterias de nuestra ciudad de Cajamarca.
0: Sí, esto preocupa realmente, porque la seguridad debería estar garantizada, y la seguridad, aparte de estar garantizada, pues es un derecho, ¿no? Recibirla a todos los ciudadanos. Sin embargo, es todo lo contrario, no se hace de esa manera, y el problema o el resultado que tenemos es de los más deficientes, ¿no? Los más desastrosos que podemos tener, porque quien sufre todo esto es la ciudadanía, y la ciudadanía tiene que soportar pues este tipo de actitudes muchas veces de las autoridades. Así que bueno, en este sentido vamos a esperar que llegue el nuevo general. ¿Cuál será la expectativa que se tenga en este caso? ¿Qué acciones se tomará

0: En este sentido, ¿no? Esperemos que haya pues este trabajo coordinado, sobre todo con quienes queremos que trabajen en conjunto. Las rondas, el serenazgo, que debería ser su principal bastión para poder apoyarse, ayudarse. No lo sabemos si será de esa manera, ¿no? Porque hay políticas tan distintas de las autoridades policiales que llegan para Cajamarca. 7:25 en todo el país, 7:25, cambiamos de información, vamos a ver otros temas, vamos a escuchar a Cori Lezama, ella es presidenta del Comité de Damas de la Feria Fungal 2026. Bueno, hay un concurso importante, novedoso para este año. ¿De qué se trata? ¿Qué se va a desarrollar como plus, digamos, en esta actividad de la Feria Fungal 2026? Vamos a tener sus declaraciones.
1: Es una gran oportunidad para saludar a todos nuestros hermanos cajamarquinos y desearles que estas fiestas patrias sean de los mejores. Queremos invitarlos a toda la población cajamarquina y a todos los turistas que están viniendo a acompañarnos para celebrar nuestras fiestas patrias. Fungal el día de ayer abrió sus puertas para iniciar la gran feria 2026. Empezó desde el día de ayer hasta el día 29. Como Comité de Damas estamos organizando varias actividades. Una de las principales que tenemos el día sábado 25 a las 11 de la mañana es el primer concurso oficial de coreografía de Amazonas. Están viniendo asociaciones de diferentes partes del país. Así que Cajamarca abre sus puertas y le da la bienvenida a todas nuestras Amazonas para su presentación que va a ser el sábado 25 a las 11 de la mañana.
2: Sí,
1: efectivamente, tenemos también una gran fiesta para empezar a celebrar nuestras fiestas de la patria. El día sábado 25 a las 7 de la noche se realizará la gran fiesta de la peruanidad. Tendremos un conjunto criollo, danzas peruanas, vamos a vibrar de emoción con la música de la Orquesta Internacional Grupo Norte, y aparte tenemos varias sorpresas, así que espero que nos acompañen ese día.
2: Además hay otras actividades, ¿no? Gastronomía, marinera, caballo de paso.
1: Efectivamente, tenemos el majestuoso concurso de caballos de paso, el concurso de marinera, que es reconocido a nivel nacional e internacional. Tenemos también el bulevar de las tablas de queso, la deliciosa gastronomía, la exhibición de ganado, y también tenemos danzas. Es una fiesta. Fungal realmente es, como siempre digo, es el reencuentro de todos los cajamarquinos con la familia, con los amigos, y por eso los invitamos a que nos acompañen. Desde hoy día también está abierto hasta el día 29. Tenemos dos tardes de toromás.
2: Se ha convertido en un atractivo turístico también. Muchos visitantes van a la Feria Fungal, ¿no?
1: Efectivamente, es que Fungal es tradición, es unión. Y todos los cajamarquinos desde niños hemos ido con nuestras familias a pasar lindos momentos y a disfrutar de nuestra Feria Fungal.
2: La Feria Fungal no tiene competencia en Cajamarca.
1: Yo considero que la Feria Fungal no tiene competencia. Sin embargo, sí hay que decir que es bueno tener competencia. No somos iguales, o sea, no somos ferias iguales, pero yo creo que hay público para todos. El sol siempre sale para todos.
2: Muy bien, gracias, señora Cori, muy amable.
0: Bueno, y hemos escuchado a Cori Lezama, que es la presidenta del Comité de Damas de la Feria Fungal, ¿no? Haciendo una invitación más allá de todo a poder participar de grandes actividades, de novedades, el concurso de las Amazonas que se está ya realizando durante estos días y que claro es un plus que tiene la Feria Fungal 2026.
3: Claro, algo importante también, 7:29, que mañana, el día sábado 25, habrá la preparación y degustación totalmente gratis del dulce de chiclayo más grande de la región, por primera vez en Fungal, Cajamarca. Como sabemos, este postre o este dulce es preparado a base de lo que se le llama la calabaza, pero mayormente conocido aquí como el chiclayo, y también endulzado pues con chancaca, de manera natural, que no es dañina. Además, no olvidemos que el dulce de chiclayo también tiene aditivos o ingredientes como por ejemplo, no solo la chancaca, sino también canela, clavo de olor, así que

0: están ustedes invitados a degustar del dulce de Chiclayo más grande este sábado 25 en la feria de Fongal Cajamarca, que cabe resaltar también las instalaciones que tiene ahora para brindar todo el espectáculo, la exposición de ganado vacuno, por ejemplo, y también los stands de los diferentes laboratorios de medicamentos veterinarios. Está realmente de manera impresionante. La pista que se usa para bailes y que fue creada para la exposición y juzgamiento del ganado vacuno está usándose ahora, está con el techo correspondiente. O sea que es impresionante la forma como se ha preparado la feria de Fongal Cajamarca este año. Así que los invitamos a participar de todos estos eventos en torno a la 64 feria de Fongal Cajamarca. 7:31. Vamos a la pausa.
1: Vamos a ir a la pausa, pero antes algo importante para los conductores.
0: 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Más beneficios para ti, más ahorro para tu bolsillo. 7:31, la pausa, regresamos enseguida.
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1: Se relaciona, dice, contra la policía. Hoy se dedica la policía solo a sacar plata a los mineros informales en las comisarías, en las carreteras, y toda la policía está dedicada a eso. Y por eso la delincuencia está incrementándose en nuestra ciudad de Cajamarca. Creo que de alguna manera tiene mucha razón la persona que nos ha enviado este descontento, esta queja, resaltando la ausencia policial donde deben estar. Sin embargo, están donde no deben. Lamentable la situación, como reiteramos, y ahora, como con los cambios constantes de jefes policiales en nuestra región policial, entonces mucho más se acentúa este desorden.
2: Bueno, señalan que los efectivos de la Policía Nacional pues están millonarios, tanto recibir coimas de los mineros informales, ¿no? Eso es lo que se señala por parte de la población cajamarquina. 7:39, vamos con los oyentes.
1: Así es, tenemos comunicación, estamos en el aire. Buenos días, contacto informativo de Continente. Su nombre, por favor, ¿de qué parte
3: muy
1: llama?
3: Muy buenos días, señor Oscar Bueno, le habla el señor Wilder Guevara Cabanillas desde el barrio de acá, el Mirador.
1: Sí, adelante.
3: Escúcheme. Salga haciendo una carretera al lecho de Sánchez y solamente tienen una excavadora y dos volquetes y nada más, ya no al lecho de Sánchez, y nuevamente está repitiendo solamente la excavadora y dos volquetes, en eso están aquí a un mes. Ese es Girón Guano.

0: así a, con dirección a, hacia arriba a Chami. Le invito, señor Oscar Bueno, que usted venga y vea, me llama, ese es mi número, y yo le espero para que usted mismo vea la realidad, lo que hacen esas malas empresas que tenemos acá en Cajamarca, esas malas autoridades, como este alcalde que se fue. Es indigno, señor Oscar.
1: Ya, o sea, la incomodidad que usted tiene es que en el desanche de esta prolongación del Jirón Huánuco hacia Chamis, ¿solamente hay dos maquinarias o cuál es la situación? ¿Cuál es lo que preocupa, la incomodidad?
0: Una excavadora, ya lo han hecho el desanche. Hay una excavadora y dos volquetes y nada más, en eso paran y no hay cuando lo hagan.
1: Ah, ya, o sea, solamente hay presencia de maquinaria, pero no avanzan en la obra.
0: No avanzan, ahí es que pasa la media. Una moto, una veladora y un rodillo y empiecen a trabajar, pues.
2: ¿Quiere decir? ¿Desde cuándo están?
0: Ya está ahí, ya están casi un mes, ahí en esa tonada paran, ahí el chofer ahí está esperando que vengan los dos volqueses, para que vengan los botes en el desmonte. Donde se ha visto que la excavadora no es moto, no es veladora, necesitan una moto, no veladora y un rodillo. Yo he trabajado en carreteras, en cualquier cosa se ha trabajado y es lo que yo he visto.
1: O sea, quiere decir que la maquinaria está paralizada ahí sin trabajar.
0: La excavadora trabaja, ella reemplaza la moto no veladora, ella se hace moto no veladora, señor. La moto no veladora, no hay ni rodillo, nada.
2: Bueno, eso entonces pertenece a esta obra, entendemos, a la Municipalidad de Cajamarca, ¿verdad?
0: Correcto, usted le ha dicho, señorita Judith, le invito y venga a verlo el día de hoy, estoy acá, como dice, no voy a hacer nada, y me llaman este número y yo, para que ustedes mismos vean cómo están haciendo esta carretera. La empresa se llama Pizarro.
1: La empresa Pizarro, que va a ejecutar el desanchamiento de la prolongación Huánuco, como ir hacia Chamis, entendemos.
0: Así es, 2 kilómetros no has hecho cargo y nada más, y no hay cuando lo haga, y ya viene la lluvia y vengan a verlo acá lo que hacen.
1: O
0: no
1: sea, más o menos, ¿qué cantidad, cuántos metros, qué tramo de avance hay en esta obra?
0: Ya están acá una semana y apenas tal vez lo harán 100 metros, 200 metros de largo que están haciendo ahí, nada más. No ven que no hay volquetes más, moto de veladora, no hay rodillo, no hay.
1: Y en total, ¿cuánto de distancia es todo el tramo comprometido para el trabajo, para la obra?
0: 2 kilómetros nomás y nada más, dicen, y no hay cuando lo hagan, imagínense. Ya va a venir las lluvias y esas casas, ¿cómo quedan?
1: ¿Su número cuál es, por favor? Porque creo que es el número fijo del que está llamando usted.
0: Mi número de mí, ahorita le doy a ver.
2: Correcto, a ver por interno si nos deja su teléfono. Muchas gracias, ciudadano, por hacernos este reporte.
1: Don Wilder Guevara,
2: la zona, ¿no? Wilder Guevara, que nos reporta siempre de este lugar. Y bueno, lo que está pasando, ¿no? ¿Por qué la maquinaria está presente y el trabajo ausente? O sea, están pasando el tiempo nada más los señores de la maquinaria, la empresa Pizarro, que debería ejecutar ya este ensanchamiento de la vía, ¿no? Desde la avenida Perú hacia la zona de Chamis, creo que es este trayecto que corresponde hacia ese lugar, así que hacemos un llamado, señores autoridades, por favor, a ser más conscientes, hay que trabajar de manera adecuada, por lo menos hacer algo de inversión de los recursos que llega hacia la Municipalidad Provincial de Cajamarca. Es necesario que esto pueda ocurrir.
1: Así es, preocupante entonces la forma como realmente se está dando la ampliación o ensanchamiento de esta prolongación del Jirón Huánuco camino hacia Chamis, donde ya hace más de 2 semanas que la maquinaria está presente, está estacionada y no hay avance. Si es que han hecho el trabajo, por lo menos va, creo que un poquito más de 100 metros, indica el señor Wilder Guevara Cabanillas. Así que ojalá, señores de la municipalidad responsables, haya también de repente una empresa supervisora, que al parecer no hay, para la ejecución de esta obra que va en beneficio de la gente que tiene que circular por esta zona prácticamente noroeste, camino hacia
3: Marchame.
1: Esperamos conciencia, señores funcionarios de la Municipalidad Provincial de Cajamarca.
2: 7:45 de la mañana.

0: todo el país.
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0: 7:46, vamos con los oyentes. Buenos días.
2: ¿Cómo está, señorita? Dios le bendiga. Le habla acá del barrio Lumacucho.
0: ¿Cómo está? Buenos días.
2: La carretera que está hablando el señor es de acá de todo el Girón Vidal Gaitán, en el barrio Lumacucho, parte baja.
0: Vidal Gaitán, parte baja de Lumacucho, correcto. Ahí está iniciando entonces el ensanchamiento.
2: Sí, esa carretera se va a hacer, lo van a empistar, eso es lo que nos indicaron, que lo van a empistar la carretera, pero eso ya está más de un mes ya. Creo que si no me equivoco han comenzado en junio o la quincena de junio. Y siguen ahí, han tendido la piedra, luego lo han levantado y ahí están, los volquetes paran, están estacionados. Todo el día los choferes paran apoyados contra los carros y no hay avance. La preocupación es, señorita, de que no hay otra carretera, no hay otra salida acá al barrio Lumacucho. Entonces,
0: o sea, están incomunicados ahora.
2: En el basurero viene cuando puede venir, a veces no viene, la basura para ahí 2-3 días, no lo recogen. Por la razón de que no hay por dónde transiten, porque es la única carretera que va a Chamis, la Vidal Gaitán. Entonces, no hay avance de nada, señorita, no hay avance porque, como le digo, los volquetes paran estacionados, los choferes paran ahí agarrados los celulares apoyados en los carros, y no hay avance de esa carretera. Ya vienen las lluvias y para mí que lo van a dejar a medio hacer, porque no hay avance, señorita. Yo quisiera que también vengan y puedan enfocar lo que está pasando. Muchas gracias.
0: Muy amable, gracias por la alerta. Entonces, nuestro equipo se va a trasladar hacia esa zona para hacer la verificación de esta carretera que está prácticamente paralizada, porque no hay avance, no existen digamos las personas responsables para dirigir la obra, para supervisar la obra. O sea, se está haciendo como se puede y los conductores de la maquinaria que está en la zona están solamente pasando el tiempo. Es lamentable, ¿no?, lo que está ocurriendo. 7:48 en todo el país. Nos ha llegado una denuncia de Quichuar Corral en Río Grande sobre el tema de la falta de energía. Ha sido trasladada de manera inmediata ya a Hidrandina, pero también a Usinermín para que tomen las acciones correctivas inmediatas. 7:48, vamos con más información. Vamos a escuchar a Walter Anyaipoma, director de epidemiología, hablando sobre varios temas epidemiológicos, pero este tema de la gripe aviar. Hay casos en nuestro país, pero la pregunta es, ¿hay casos en Cajamarca? ¿Cuál es la realidad? Vamos a tener esta nota. Adelante, por favor.
3: Notas del país, en particular de la región Cajamarca, por estas fiestas patrias, que nos haga sensibilizarnos para poder amar a nuestra patria y seguir trabajando con la mejor fortaleza y el mejor ánimo para ser grande a nuestro Perú.
4: Ahora estamos asociando cambio de clima, ¿cómo están las enfermedades en el tema epidemiológico de la ciudad de
3: Cajamarca? Sí, nosotros ya estamos en algunas coordinaciones y de trabajo previas, porque ya se nos ha obviamente anticipado que viene una temporada de lluvia respecto al fenómeno del Niño, un fenómeno del Niño que puede causar algunos estragos tanto a nivel de todos los servicios y en particular los servicios de salud. Es por eso que ya tenemos un plan de preparación, un plan de respuesta que venimos trabajando a efectos de hacerle frente a este fenómeno que se avecina y que su efecto sea en lo posible lo más reducido. Ya se han identificado algunos establecimientos que requieren mantenimiento preventivo, correctivo, fortaleciendo la capacidad de respuesta a los mismos, identificando las posibles debilidades y escenarios que pueden presentarse, de tal manera

0: manera pues que estemos con algún nivel de preparación para poder enfrentar este fenómeno.
1: Las provincias afectadas que podrían ser afectadas por el fenómeno del Niño.
0: Es la decretada de emergencia que ha emitido el país, son 11 provincias que están en decretada de emergencia, 65 distritos, casi todos los, hay un buen número de distritos que están declarados en emergencia. Eso obviamente preocupa, pero también nos debe servir para poder estar alertas y poder prepararnos, tanto las instituciones de manera coordinada como también la sociedad civil en su conjunto.
2: ¿Tiene que ver usted con la gripe aviar sobre el tema que se está anunciando?
0: Sí, ya hemos estado también trabajando respecto a esta declaratoria de emergencia nacional por la gripe aviar H5N1. Estamos haciendo la vigilancia, sobre todo la vigilancia zoonótica. En algunas provincias han reportado algunos casos, pero solamente en animales. No, todavía hay ningún caso de H5N1 en seres humanos a nivel país, ni tampoco a nivel de la región Cajamarca. En lo que hemos identificado, el último reporte que tenemos de esta en Zootia es en San Marcos, en las cuales hay el reporte de 45 aves fallecidas, que ha sido hace unos 2 días atrás. Pero ya se han identificado todas las personas que han tenido contacto con ellos, que han estado expuestos y se le está haciendo seguimiento. Se han tomado las muestras respectivas, pero ya han sido descartados. Entonces, seguimos haciendo la vigilancia de eso.
2: ¿Presupuesto alto?
0: En el tema presupuestal estamos trabajando con el presupuesto regular asignado de manera cotidiana a la región de salud, y con ese presupuesto venimos haciendo actividades de vigilancia, prevención y control en el caso que pueda presentarse.
2: ¿No se ha prohibido el pollo que se
0: No, no hay una prohibición respecto a dejar de consumir el pollo o los huevos, sino simplemente es una alerta para estar pendientes. La recomendación final nomás, que si las personas tienen contacto con aves fallecidas o enfermas, siempre buscar ayuda en la salud, porque puede tratarse de un caso de influenza aviar y es mejor a tiempo darle la solución que corresponde.
2: ¿Se puede consumir entonces cualquier tipo de ave?
0: Sí, Senasa no ha dado ninguna alerta o prohibición respecto al consumo, solamente la prohibición es para evitar contacto con aves fallecidas o contacto con animales enfermos. Pues.
3: Bueno, y hemos escuchado entonces a Walter Anyaipoma, él es jefe de epidemiología de la Dirección Regional de Salud Cajamarca, hablando sobre el trabajo epidemiológico que se viene dando en estos últimos días, la famosa gripe aviar, ¿no? Que en algún momento se había señalado no consumo de pollo y de huevos, ¿no? Que podrían estar contagiadas las aves con esta gripe aviar, y eso podría repercutir en la salud de los ciudadanos, de las personas, de los seres humanos. Sin embargo, Walter Anyaipoma dice que esto no está prohibido, solamente es una alerta que se está dando de esta epidemia, la H5N1, que es altamente letal para las aves, y aunque es poco común, ¿no? Pero puede transmitirse, ¿no? Podría transmitirse a los seres humanos mediante el contacto directo con animales infectados, ¿no? Así que hay que tener en cuenta. Lo que se recomendaba también es comer el pollo o huevos, si es que usted va a consumir, pero bien cocido, ¿no? Huevos bien cocidos, pollo bien cocido, para evitar cualquier tipo de problema e inconveniente con el contagio de la gripe aviar. 7:54 en todo el país. Vamos con más información. Lamentable lo que ha ocurrido. Siguen los accidentes, señores. Esta vez una lamentable tragedia en la provincia de San Marcos. Una joven de 19 años pierde la vida en un trágico accidente.
4: Una lamentable tragedia enluta a la provincia de San Marcos. La tarde de ayer, entre las 5:00 y 6:00 de la tarde, se registró un fatal accidente de tránsito en la carretera que une San Marcos con Paucamarca.
3: La víctima fue identificada como Yelsin Marachel Soto Silva, de 19 años, una joven que falleció en este lugar, donde la camioneta que conducía se despistara y cayera a una ladera, según información preliminar.
4: En el vehículo también viajaba una amiga de la joven, quien resultó herida y presenta fracturas en la cadera y el hombro, por lo que recibe atención médica inmediata.
3: Las circunstancias del accidente continúan siendo materia de investigación por parte de las autoridades. De manera preliminar, se ha informado que la joven habría estado conduciendo

0: conduciendo el vehículo al momento del hecho. Probablemente a excesiva velocidad. ¿Qué habría ocurrido? No sabemos, por ahora todavía se investiga este accidente que enluta a una familia en la provincia de San Marcos, a la familia Soto Silva, ¿no? Esta jovencita de 19 años que perdió la vida, que falleció en esta zona. Lamentablemente, ¿no? Los accidentes que suelen darse, por eso es que siempre pedimos la prudencia del caso al momento de conducir una unidad vehicular.
1: Claro, lo que se sabe es que Yeslin Marcial Soto Silva no tenía mucho conocimiento y experiencia de manejo de vehículos y además había cogido el vehículo sin la autorización de sus señores padres. Iba a ver a un espectáculo deportivo, creo. Y lastimosamente, dada la falta de experiencia en una curva y por el exceso de velocidad, fue al abismo. Y esas son las consecuencias, que perdió la vida y la amiga que la acompañaba está pues con estas fracturas en el hombro y la cadera. Es lamentable, a veces en un minuto o en un segundo se pierde la vida por malas decisiones y falta de prudencia y cautela.
0: Así es, ahí está entonces. Yeltsin Marcial Soto Silva, de 19 años, es la persona que perdió la vida. 7:56, y hablando de accidentes, un accidente que se ha registrado también en la provincia de Chota, ¿no? Una unidad vehicular que trasladaba estudiantes se accidentó dejando varios heridos, entre ellos varios menores de edad, porque estamos hablando del traslado de escolares.
1: Momentos de angustia se vivieron la noche del miércoles tras un accidente de tránsito registrado en el centro poblado El Verde, distrito de Chalamarca, provincia de Chota, donde un vehículo que trasladaba a estudiantes sufrió un aparatoso vuelco.
0: De acuerdo con la información preliminar, los estudiantes retornaban desde el centro poblado de Bella Andina, donde habían participado en actividades festivas, cuando ocurrió el accidente, por causas que aún son materia de investigación.
1: Los heridos, entre ellos menores de edad, fueron auxiliados y trasladados de emergencia al centro de salud de El Verde, donde el personal médico brindó atención inmediata.
0: Hasta el momento, las autoridades continúan recopilando información para determinar las circunstancias en las que ocurrió este lamentable accidente, este lamentable hecho que también, pues, por suerte, digamos, solamente hay personas heridas, pero hay varios escolares que están heridos, porque el vehículo trasladaba a estudiantes, señores, ¿no? Esto ocurrió en el centro poblado El Verde, distrito de Chalamarca, en la provincia de Chota. Mayor prudencia, señores conductores, al momento de estar frente a las unidades vehiculares, porque podría pasar en este caso estos hechos bastante preocupantes, ¿no? Y lamentables. 7:58 en todo el país. Vamos a ir de inmediato a la información nacional.
1: La información nacional, como decíamos, preocupantemente el sicariato y las extorsiones continúan desatando desesperación en Lima. El sicario desata feroz balacera contra un mototaxista y lo deja gravemente herido. Un mototaxista fue baleado por un sujeto que lo interceptó en motocicleta en Santa Anita. La víctima recibió múltiples impactos de bala. Fue trasladada al hospital Hipólito Unanue y su pronóstico permanece totalmente reservado. Este mototaxista resultó gravemente herido tras ser atacado a balazos la noche del miércoles 22 de julio en el distrito de Santa Anita. Y también esto sigue suscitándose en otros distritos, como en San Juan del Urigancho, y también otros distritos, por ejemplo, un nuevo ataque contra un bus Nueva América deja conductor herido tras recibir impacto de bala. Igualmente, como decíamos también, en San Juan del Urigancho, un joven muere atropellado por un bus del corredor morado en la avenida Fernando Guise. En fin, todo esto es un tema preocupante, dada la situación alarmante de la delincuencia, los extorsionadores y también la cantidad de sicarios. Ahora hay una nueva modalidad de trabajo, dedicarse al sicariato, específicamente en Lima y también en otras regiones del país. Esto es preocupante, que hasta el momento no tenemos las medidas correspondientes. Lo que se está esperando es que la nueva jefa de Estado realmente ponga orden Imagínense al extremo que estamos llegando. Mientras tanto, que siga muriendo la gente.
0: 7:59 en todo el país. Vamos a ir con más información de ámbito nacional. Y el gobierno ha declarado un estado de emergencia por el plazo de 60 días el distrito de Ahuac, en la provincia de Chupaca, en Huanyucachi, en la provincia de Huancayo. ¿Cuál es el problema? Por el impacto de daños a consecuencia del movimiento sísmico de 5.1. La medida ha sido oficializada mediante un decreto supremo, el 111, que ha sido publicado en el diario El Peruano. La disposición tiene por objetivo la ejecución de medidas y acciones de excepción inmediatas y necesarias, respuesta y habilitación que corresponden en este caso los gobiernos locales comprendidos con la coordinación técnica y el seguimiento del Instituto Nacional de Defensa Civil, el INDECI, la participación de ministerios, además de instituciones públicas y privadas involucradas, van a ejecutar las medidas y acciones de excepción inmediatas y necesarias de respuesta y rehabilitación que correspondan. Las acciones deberán tener nexo directo de causalidad entre las intervenciones y el evento y podrán ser modificadas de acuerdo con las necesidades y elementos de seguridad que se vayan presentando durante su ejecución, sustentadas con los estudios técnicos de las entidades. De acuerdo con el presente decreto, se autoriza la donación de bienes de primera necesidad y asistencia humanitaria al amparo de la ley 3498, entre insumos priorizados que destaquen alimentos, agua, medicina, abrigo, carpas y útiles de aseo, señores. La región Junín sigue en emergencia por estos hechos de el movimiento telúrico sísmico que se ha registrado en esa zona. 8:02 en el país. Vamos con más información nacional. Y bueno, se señala que el presidente Balcázar concluirá su mando este domingo 26 de julio, es decir, no el 27, como debería darse, sino el 26 de julio, porque ya se tomará el mando. Tenemos justamente el documento. Fernando Rospigliosi, presidente del Congreso, envió un oficio a José María Balcázar, presidente de la República, exigiendo que concluya su mandato este domingo 26 de julio. El titular del legislativo precisó que Balcázar será recibido por la presidencia del Congreso el 27 de julio a las 9 de la mañana, fecha en la que deberá proceder con la entrega de la banda presidencial. El oficio ingresó a Palacio de Gobierno el 22 de julio, según el sello de recepción del despacho presidencial. ¿Qué ocurre aquí? ¿Hay un vacío legal sobre quién ejerce la presidencia el 27 de julio? Francisco Eguiguren, abogado constitucionalista y exministro de Justicia, ha señalado que el Congreso no ha ofrecido una base legal o constitucional que sustente dicha decisión. El legislativo indicó que se apoya en que los parlamentarios concluyen su propio periodo el 26 de julio, pero esa norma no resuelve el vacío en torno a la figura de Balcázar. El constitucionalista sostuvo que el Parlamento tendrá que justificar quién asumirá funciones presidenciales durante los días en que, según su lectura, el país quedaría sin mandatario. Como referencia, Eguiguren citó el caso de Francisco Sagasti, quien el 28 de julio de 2021 entregó la banda presidencial, pese a que sus funciones como congresista habían concluido antes de esa fecha. En realidad, hay un entredicho en ese caso de asumir el gobierno antes de la fecha indicada, porque regular y normalmente debería de asumirse el 28 de julio. Pero en fin, así está este tema nacional. 8:05 en todo el país.
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es la hora, las 8:54.

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8: Esta es la hora, las 10:25.

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1: Esta es la hora, las 10:43.

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Hola, ¿cómo están? Bienvenidos un día más a este gran programa, Cómo Dios cura la naturaleza sana. Que Dios colme de bendiciones a cada uno de sus hogares, a cada uno de sus corazones. El día de hoy quiero dejarles ingresar este hermoso tema musical para alegrarles la mente y el corazón, especialmente para todas las parejitas enamoradas. 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Lo importante es que tome usted conciencia, fe, decisión y preocupación sobre todo en lo que le está pasando. 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En este momento les dejo ingresar este hermoso tema musical. Escúchenlo con atención, que va directo al corazón.

0: Recuerdos habrán y existirán siempre en tu corazón del hombre o de la mujer que amaste y que amas. Quizás lo tienes a tu lado, pero están disgustados, peleados, separados. O de repente, el amor de tu vida se fue de tu lado, se fue para no volver, porque dejó de existir, está con papá Dios. Ahora te lamentas y te arrepientes porque no está a tu lado. Pero cuando lo estaba, no supiste valorarlo, no lo respetaste, no lo amaste. Como ahora te sientes sola, abandonada. Porque dice el refrán que nadie valora lo que tiene hasta cuando lo pierde. Cuando lo has perdido, recién te das cuenta lo que has tenido y no lo has valorado ni lo has respetado. A lo contrario, lo has dejado. Y lo que es peor, cuando se va al más allá, es como si cambiara tu vida, tu mente, porque todo lo ves diferente. Por eso, recuerden que por mientras esté con vida tu esposo, tu esposa, tu madre, tus hermanos, tu familia, quiérelo, ámalo, respétalo, valóralo, apóyalo con lo que tienes, no con la cantidad, sino lo que es tu voluntad. No esperes que se vayan de este mundo para que tú recién digas por qué no hice esto, por qué no hice el otro, porque al final, cuando se van, no regresa. Y recuerda también no ser vanidoso ni orgulloso, porque lo que tienes es prestado y debes dar gracias a Dios, porque por Dios es la que tienes una casa, por Dios es la que tienes un negocio, porque Dios te ha bendecido. Eso debes dar gracias siempre a Dios. Y si tú encuentras a una abuelita, por ejemplo, si tú tienes un carro, una moto, una torito, una cadenera, tú encuentras a una abuelita, llévalo a esa abuelita. Estás prácticamente tú haciendo una bondad de caridad a esa abuelita. Y si tú tienes un carrito también, lo encuentras a un abuelito, a una persona mayor, cargando quizás un bulto, su leña, lo que encuentres, súbelo a tu carro y llévalo. Y no lo cobres. Porque ese sol, o esos 5 soles, o esos 10 soles, a la abuelita o al abuelito le hace falta. Tú piensa que ese dinero no te va a volver millonario, pero Dios te va a recompensar en el momento que tú lo necesites. Porque la abuelita ya no puede trabajar, el abuelito ya no puede barretear. Lo que necesita es una ayuda, un apoyo. Y recuerda, como te vuelvo a recalcar una vez más, lo que se tiene todo es prestado, porque cuando uno muere, ni siquiera todos los zapatos, toda la ropa que tienes, lo puedes cargar en tu tumba. Perdón, en tu cajón. Entonces, no esperes que deje de existir para que recién tú te lamentes y te arrepientes. Recuerda, si tú estás cruzando momentos difíciles, no pierdas la fe ni la esperanza, porque Dios va a estar allí a tu lado. En este momento les dejo ingresar un avance característico y luego retornamos con el cofre de correspondencias.
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1: 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Amables oyentes, en este momento vamos a ingresar al cofre de correspondencias. Preste mucha atención, porque una de ellas puede ser la suya. En primer lugar, vamos a ingresar con el cofre de correspondencias. Tomo el celular y vamos a ingresar ya a los mensajes. En primer lugar, dice señora Luz María: le escribo este mensaje desde Puente Piedra. Atención, Puente Piedra, Huamachuco, dice señora Luz María: espero que la bendición de Dios reine en su hogar, en su familia. Yo por acá siempre sintonizo su programa y quiero que usted me ayude a solucionar este problema de la cual vengo arrastrando hace mucho tiempo. Le cuento a señora Luz María, yo le digo este problema porque se trata de una enfermedad de la cual mi yerno, señora Luz María, he estado trabajando, dice, en una minería de la cual él se ha caído. Tuvo un golpe, un pequeño golpe. Desde ahí, señora Luz María, no puede trabajar. Le duele todos sus huesos. No se ha fracturado lo que es nada, señora Luz, porque él solamente se cayó y se resbaló. Eso fue todo. Al final, él no puede caminar, está, señora Luz, como inválido. Y esto lo hemos llevado a la ciencia médica, no encuentran ninguna fractura, no encuentran nada, ningún movimiento o rotura de huesos, no hay nada. Y quiero saber, señora Luz María, qué es lo que está pasando. Él tiene 36 años. Mi hija tiene 25. Señora Luz, yo en primer lugar le comenté que es un problema. ¿Por qué? Porque su familia ahora está que nos culpa todo a nosotros, especialmente a mi hija. Y quiero saber si es enfermedad natural o puesta por manos ajenas, ya que los doctores no encuentran nada, lo que es nada. Lo han hecho una tomografía. No encuentran ninguna rotura de ningún hueso, todo está a su perfección. Dios le ha dado a usted un don de la cual confío en Dios y en usted que me va a decir la verdad. ¿A qué se debe? Te digo, madre linda, su familia, ¿por qué te está echando la culpa todo a tu hija? A todos ustedes, mejor dicho, especialmente a tu hija, porque ella nunca estuvo de acuerdo que esté con su hijo de ellos. Siempre lo han mirado mal a tu hija, siempre lo han rechazado, y porque han pensado que por la culpa de tu hija el hijo se separó del primer compromiso que ha tenido. Él ha tenido una mujer, ha tenido 3 hijos. Incluso el último ha tenido 4 para 5 años. Él se separó porque ya no podía soportar tanto dolor, porque la mujer lo botaba, lo rechazaba, lo hacía dormir afuera en la calle, en el patio, en el corredor.

por como usted lo quiere llamar, cada vez que a veces venía picadito o borrachito. La mujer lo ha hecho la vida imposible. Y cuando se iba a visitarlo a la suegra, ahí se hacía la chochita, la buenita, la que no mataba una mosca. Y lo tiene bien reservado la furia, la rabia que tiene dentro de ella. Porque esta mujer no lo ha querido al hombre, no lo ha querido. Solamente ha querido el dinero, pero más no al corazón ni a este hombre. Lo ha tenido tan solamente bueno, porque trabaja y me da el dinero nada más. Entonces el Señor, y como todo el mundo sabe, ni siquiera un animal puede aguantar tanto sufrimiento, maltratos, humillaciones. Entonces el Señor tomó la decisión de separarse y al poco tiempo lo conoció a tu hija. Y él se enamoró de la sencillez, de la bondad de tu hija, y por eso él se comprometió con tu hija. ¿Pero qué es lo que pasa acá? La mamá del hombre piensa que por la culpa de tu hija, él se separó de su mujer. Y la mujer se ha ido a llorar, se ha ido a hacerse la loca, como si nunca hizo nada. Se ha hecho la buenita, la noblecita, la que está llorando, la que está sufriendo, pero en el fondo guarda prácticamente lo que es la maldad. Ahora te digo, madre linda, esta enfermedad que tiene tu yerno prácticamente, que usted me está diciendo que se ha caído, que tanta cosa, pero no encuentra nada, esto no es por algo natural. Acá la mujer lo ha mandado a trabajar. Acá la mujer lo ha mandado a hacer un daño, una maldad, para que él esté inválido, para que así tu hija se canse, se aburre, lo agarre y lo bote. Y prácticamente esté él abandonado, olvidado. Lo ha puesto esa enfermedad para que no pueda trabajar. Como dice el refrán y el dicho, no eres para mí, no eres para nadie. Entonces esto lo ha mandado a hacer la mujer, este daño, esta maldad, para que el hombre se quede inválido allí, no pueda trabajar porque le duele las canillas, no puede levantarse, le duelen los brazos, hasta los dedos le duele. Y esta es una maldad lo que lo han hecho. Pero es un trabajo tapado. Pero si hay tratamiento, hay curación. Y lo que es peor, la mujer se ha valido mediante su hijito. El hijo mayor es muy pegado al papá, porque se olvidó, incluso no llevó toda su ropa, lo dejó con la primera mujer, y como él pidió la ropa, que lo llevaran, lo que le hacía falta, la primera mujer lo que ha hecho, ha mandado la ropa con el hijo, y dentro la ropa prácticamente lo ha mandado lo que es el trabajo diabólico, para que él se ponga, al momento de ponerse, ahí prácticamente el daño, la maldad se apodere de su cuerpo. Por eso está así. Pero te digo, madre, que si hay solución, hay curación. Para Dios no hay nada imposible. Vamos a dar curación, sanación a ese cuerpo enfermo mediante las plantas naturales que Dios ha sembrado en este planeta Tierra. Recuerden que hay hierbas para curar y también hierbas para contradecir aquel daño, aquella maldad. Por eso, lo más importante es mantener la fe, la esperanza. Nunca hay que dejar las cosas para mañana, lo que puedes hacer el día de hoy. Para todo hay solución, menos para la muerte. No hay mal que dure 100 años ni cuerpo que lo resista. Por eso usted no se deje, sobre todo no se quede allí con los brazos cruzados llorando como una magdalena. 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Atención a la siguiente persona que me manda su mensaje mediante el hilo telefónico 958-53-2122 desde La Fortuna. Atención, La Fortuna, a la persona que me manda su mensaje mediante el hilo telefónico al 958-53-2122.
Dice, señora Luz María, yo quiero saber en cuanto a una enfermedad que tiene.

Mi pequeño hijo, él tiene 8 años, de la cual le diré que en las noches no puede dormir, está como loquito, le duele todo su cuerpo y también tiene fiebre. Quiero saber si será enfermedad natural o puesta por manos ajenas. Escúchame bien, madre linda, la enfermedad que tiene tu hijito es una enfermedad natural. ¿Y por qué él empieza a desvariar por motivo por la misma fiebre? Usted me dice que se pone como loquito. Eso es porque por la misma fiebre que le sube la fiebre y eso lo hace variar. Pero esto hay curación en la ciencia médica. Esto no está en mis manos, madre. No está en mis manos. Esto está para la ciencia médica. Llévala al doctor, ahí va a encontrar curación porque tiene infección a su garganta, tiene infección también al estómago. Aparte de eso, tiene dolor de cabeza, dolor de huesos. Es por la misma fiebre por el mismo enfermedad que está dando una epidemia acerca de una gripe. Esto hay solución, curación en la ciencia médica. Gracias por tu mensaje y gracias también por sintonizar este programa. Como Dios cura, la naturaleza sana. Gracias. Atención a la siguiente persona. Este mensaje viene desde Barro Negro. Atención, Barro Negro, a la mujer preocupada por saber la verdad. Dice lo siguiente: Señora Luz María, yo me siento muy triste y preocupada. Tengo, señora Luz, 26 años, de la cual 4 años de matrimonio con mi esposo. Le diré, señora Luz, yo no puedo quedar embarazada. Mi esposo ya veo que ha cambiado, ya no es la misma persona de antes y yo quiero saber a qué se debe. Le digo, señora Luz, yo tuve mi primer compromiso de la cual él se fue y me abandonó. Desde ese primer momento no he podido, dice, no he podido ya tener otra persona porque creía que todos son iguales. Pero no sé a qué se debe, por qué no puedo quedar embarazada. Ya lo hemos intentado. Lo hemos intentado, dice, muchas veces, y no puedo quedar embarazada. Y mi esposo dice que quiere formar una familia, que para eso buscó mujer, si no hubiera estado mejor con un hombre. Tantas cosas me dice y a veces me hace sentir mal. Le pido de todo corazón que me ayude y me diga la verdad. Si usted me puede curar, yo vendré el día de mañana. Escúchame, hija linda. Mira, a mí no me gusta sobre todo hacerle sentir mal, pero sí me gusta ser honesta y sincera, decir la verdad. En primer lugar, te digo, madre, tú no eres una persona honesta, sincera conmigo. Tú me estás ocultando muchas cosas. En primer lugar, te diré que del primer compromiso que tú has tenido, tú has quedado embarazada. Estaba cerca de 2 meses y medio. Y cuando él te dijo que no quiere saber nada contigo, que se aleja, que se va, que muchas cosas, pero pretextos buscó él y se fue, te dejó. ¿Y qué has hecho tú? ¿De cólera, de rabia? Fuiste a una persona que es tu mejor amiga, de la cual se fueron juntas, y te fuiste a desaparecer ese embarazo. En otras palabras, lo abortaste. Y luego estabas con dolor de barriga, que dolor de cintura, que te dolía mucho. Al final te fuiste al hospital. Lo que te han hecho, lo que se llama, es un lavado. Un degradado te han hecho. Al final, al momento de hacerte esto, han raspado las paredes de tu vientre, de la cual lo han debilitado. Y por eso no puedes quedar embarazada. Hija linda, a mí me gusta una persona que sea honesta y sincera y diga la verdad para poder ayudarlo. Si tú vienes con mentiras, pues hija linda, no voy a poder ayudarte. Desde el primer momento que tú me estás diciendo esto, el otro, tú me estás engañando. Y ahora te digo, hija linda, ¿por qué estás sufriendo así? Porque tú has tenido un aborto y de la cual no te bajó todo. Se quedó una parte ahí, por eso dolía la barriga, la cintura, tenías una hemorragia y te fuiste al hospital. Y ahí te han hecho lo que es una limpieza. Yo no estoy culpando a nadie, simplemente te estoy diciendo que lo debilitaron

tú misma has ocasionado esto. Al momento de hacerte ese aborto, los doctores lo que han hecho es salvarte la vida, porque si lo hubieran dejado ahí, hubiera sufrido con una fuerte infección de la cual se hubiera podrido tu vientre. Pero Dios te salvaron, te curaron, han tenido que raspar las paredes del estómago. Desde ese momento lo han debilitado, lo que es el útero. Acá lo que tienes que hacer es acudir a un ginecólogo, Tere, para que tú quedes embarazada, tienes que ser honesta y sincera, hablar con el ginecólogo, decirle toda la verdad, cómo ha sido, para que te pueda ayudar. Entonces tú tendrías que tener un tratamiento con el doctor ginecólogo para que así de esa manera tú puedas concibir y quedar embarazado. De lo contrario, vas a perder a tu esposo y te vas a quedar sola. ¿Por qué? Porque es mejor decir una verdad dolorosa que antes una mentira piadosa. Hija linda, yo no puedo hacer nada, sería mentirte, engañarte. Esto está para la ciencia médica. Gracias por tu mensaje y gracias con todos ustedes. Que Dios me las colme de bendiciones. Conmigo será hasta el día de mañana. Gracias, permiso. Muy buenos días, familia peruana. Me paso a retirar con un hermoso tema musical. Si Dios permite, el día de mañana nos volvemos a encontrar. Gracias, permiso.

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Esta es la hora, la 1:04. Esta es la hora, la 1:04.

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0: ese acogimiento que tienen que darle a los chefs peruanos también en otros países para ir y para poder destacar, para poder presentar lo que ellos saben hacer. Y eso es importante, ¿no? La organización ha estado precisamente, esta organización del Salón del Cacao y del Chocolate ha estado a cargo del gobierno regional y ha sido la vicegobernadora quien precisamente ha presidido esta ceremonia.
1: Así es, importante reconocimiento entonces a este chef cajamarquino Francisco Guarniz, que ha obtenido el segundo lugar en la categoría profesional, específicamente en este octavo concurso nacional de escultura de chocolate realizado en el marco de la décimo séptimo Salón de Cacao y Chocolate Internacional 2026. Así como él, ojalá que siga adelante también otras personas que tienen el talento por el arte culinario y la gastronomía en Cajamarca.
0: 1:12 en todo el país. Vamos con más información. Vamos a escuchar las declaraciones de Rosita Liz Alcántara López. Ella es directora de la Aldea San Antonio, hablando sobre el trabajo que se realiza también, ¿no? Con quienes están en este espacio, quienes se concentran en esta aldea, los albergados finalmente, ¿no? Que cada uno pues tiene su tutor o tutora.

0: distintas rondas, que de alguna manera nuestros profesores también tratan de unirnos. Hoy en Fiestas Patrias sabemos que estamos cumpliendo 205 años, dicemos de repente de la libertad del pueblo del Perú, ¿no? Pero sin embargo siempre somos dominados a veces por algunas leyes abusivas que a veces tratan de amedrentar al pueblo. Pero bueno, yo sé que ya se van nuestros alumnos de vacaciones. Esperamos también que de alguna manera pues lo pasen en vacaciones y también hacer ver de que las autoridades que ya van a tomar el mando, de que tengan en cuenta la situación de la seguridad ciudadana, porque sabemos que de alguna manera, como pasa en las ciudades grandes, ¿no? A veces, de alguna manera dicen estado de emergencia, pero estado de emergencia es para que siempre siga muriendo la gente, a veces salgan los sicariatos, a veces salgan las extorsiones, y lamentablemente a veces las autoridades, a la vuelta de sus narices, cometen esos delitos. Pero sí llevo a la reflexión a la unidad de rondas campesinas, siempre tenemos que estar organizados, porque es la única alternativa de hacer la seguridad de nuestros pueblos, nuestras comunidades, y así. Sí, de alguna manera que no, de repente tenemos el apoyo de los gobiernos, pero pese a eso, siempre demostramos la seguridad, la paz en nuestras jurisdicciones civil peronistas.
1: Correcto, es importante entonces que haya mayor conciencia también de las autoridades, ¿no? ¿Qué espera, señor Deudocio, usted de este nuevo gobierno que asume ya el 28, aunque dicen que el 27 nada más quiere asumir el mando Keiko Fujimori?
0: Según más o menos así, pues no llegan las noticias de que está desesperada por llegar al poder la señora Keiko. De alguna manera sabemos que democráticamente aquí en el Perú juré las votaciones a favor del compañero Roberto, pero sin embargo estamos dominados por los votos del extranjero, ¿no? Los votos del extranjero y su gobierno a la señora Keiko, pero bueno, de ella nada le esperamos, porque sabemos cómo ha sido ya durante sus congresistas que ha tenido durante los 30 años, y qué de menos ahora que la ella tiene el poder, siempre tratar de marginar a la clase baja, a la gente humilde, y sabemos a veces, pues bueno, con el poder, el abuso que ellos tienen en la leyes a favor, siempre va a haber un amedrentamiento de nuestros pueblos humildes. No podemos esperar nada, porque sabemos que su constitución está a favor de la derecha, de la delincuencia, de los sicarios, de la corrupción, y por eso el pueblo tenemos que fortalecer nuestras organizaciones y de esa manera defendernos de alguna manera de los abusos que cometen estos gobiernos, como dice, demagogos, traidores, porque sabemos que de alguna manera para el pobre nunca va a haber justicia, solamente los ricos entre ricos. De esa manera, pues bueno, el pueblo está siempre sumiso a la humillación y al abuso que ellos cometen.
1: Correcto, las rondas entonces siempre estará vigilante permanentemente ante cualquier tipo de circunstancia que se presente seguramente durante el próximo gobierno.
0: Sí, señorita periodista, sabemos que nuestra ronda se cumplió un papel muy importante durante los años que ya estamos organizados. Hemos combatido el terrorismo, hemos combatido diferentes casos, lacras sociales, de cualquier malestar, de cualquier mal delincuente. Y también ha hecho un desarrollo como cumplir a veces, pues no, las obras, exigir a las autoridades de nuestras jurisdicciones. Yo creo que las rondas juegan un papel muy importantísimo, pero de alguna manera, bueno, no es valorar a veces por las autoridades estatales o políticas, ¿no? Pero igual, no nos interesa a nosotros así nos valoren el trabajo, sino que lo demostramos y tenemos que seguir siempre organizados y siempre haciendo la seguridad de nosotros mismos y de los que lo necesitan también, porque sabemos que hay diferentes personajes o diferentes personas agraviadas. Siempre la ronda le da solución y ayuda, como dice, sin interés de cualquier recompensa. Ese es el trabajo de unión de nuestras rondas y seguiremos demostrando, aunque no lo consideren de repente la señora Crico, sus ministros, sus congresistas, es lo de menos. La ronda siempre es valiente, señoritas periodistas.
1: Correcto, muchas gracias, don Deudocio. Felices fiestas y felices también fiestas a toda la población de esa zona, ¿no? De Malat, allá en José Sabogal, en la provincia de San Marcos. Muy amable, muchas gracias.
0: A ustedes, señor periodista, muchas gracias por darnos el espacio. Siempre una emisora muy sintonizada en nuestro lugar, pendiente de las noticias.

0: y de cualquier programa. Bendiciones a ustedes, siempre seguiremos, como dicen, la lucha, en la batalla, y de alguna manera siempre las emisoras son las aliadas de nosotros, el pueblo humilde. Gracias, un abrazo, bendiciones a todos, buenas tardes.
1: Muchas gracias, don Deodocio. De la misma manera para ustedes, ¿no? Para toda la población de esta zona de José Sabogal, que se caracteriza también por la unión de las rondas campesinas, ¿no? Que están siempre presentes en cualquier tipo de situación. Se organizan rápidamente y, bueno, prestan, como dice el señor Deodocio, la seguridad, ¿no? A ausencia del Estado, ahí están las organizaciones de rondas para prestar la seguridad en sus comunidades.
2: Bien, estamos en la 1:19 y atención, Cajamarca, no se olvide, atención, hay una gran campaña de cirugía de catarata que continúa. 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
1: Una con 20 en el país. Entonces, ahora sí vamos a escuchar las declaraciones de Rosita Liz Alcántara López, directora de la Aldea San Antonio Cajamarca. Decíamos, hablando sobre el trabajo que vienen realizando con los albergados. Tenemos la nota.
3: Pero si se logra ubicar ya, ya está.
4: Casa.
3: ¿Es la primera fuga del año o si han tenido ¿Han tenido? Bueno, ¿cómo encuentra la gerencia después de la salida del señor administrador, el antiguo gerente? Quiero saber cómo el balance, porque también hay un proyecto por el tema de la nueva casa hogar.
1: Bueno, más adelante vamos a escuchar las declaraciones de la directora de la Aldea San Antonio, porque tenemos una llamada de los oyentes.
2: Así es, tenemos comunicación. Buenas tardes, contacto informativo de Continente. ¿Su nombre? Bueno, se ha cortado al parecer la llamada. Ojalá podamos recuperarla más adelante. Comunicación que ingresa aquí a contacto informativo, los oyentes constantemente tratando de conectarse.
1: Sin duda, no, estamos para escuchar como siempre a nuestros oyentes. Vamos a retomar entonces las declaraciones de la directora de la Aldea San Antonio. Bueno, ya hemos recuperado la llamada.
2: Así es, tenemos comunicación. Buenas tardes, contacto informativo de Continente. ¿Su nombre, de qué parte llama?
5: Estoy llamando desde el Mirador, señor Oscar. Bueno, le felicito a este medio. Mi nombre es Wilder Guevara Cabanillas. Lo que le estaba sugiriendo en la mañana sobre esta carretera, le di ahí al señor, le di mi número y le estoy esperando, señor Oscar, para que vea usted la realidad de esta carretera, lo que están haciendo esa empresa, lastimosamente indigna a los moradores de este barrio. El Mirador, la carretera es que está de Girón Huánuco hacia Chame. No hay cuándo, ya le dije en la mañana, ya le acabé de decir cómo son las cosas que están sucediendo, señor Oscar.
2: Sí, tenga pendiente, ya en cualquier momento coordinamos para estar presentes de manera personal y lógicamente tener en cuenta de manera presencial toda esta situación.
5: Señor Oscar, sí, no sí. Podrá venir el día de hoy en la tarde, porque yo siempre salgo a la calle, tengo un pequeño negocio y salgo a la calle a vender.
2: Sí, vamos a coordinar enseguida después que termine el noticiero, don Wilder. Por favor, no tenga.
5: Ya, muchas gracias. Dios les bendiga. Ahí está el señor Luciel, mi número de celular que venía.
2: Sí, sí.
1: Está agendado, señor Wilder, y vamos entonces a coordinar para que en horas de la tarde nuestro equipo de prensa se pueda trasladar hasta esta zona para ver la situación de esta carretera, que es un dolor de cabeza, ¿no?, para los ciudadanos de esta zona, y que lamentablemente pues las empresas hacen lo que se les da la gana, no ejecutan, no hacen su trabajo como corresponde, porque entendemos que hay maquinaria, o sea, la maquinaria sí está allí, pero no

0: están trabajando. Entonces se entiende que no hay supervisora. Se entiende que nadie está vigilante de los trabajos. Así que, señores, vamos en cualquier momento para poder registrar lo que nos están indicando. 1:23 en todo el país. 1:23. Vamos ahora sí con las declaraciones de la directora de la aldea San Antonio en Cajamarca.
1: Okay.

0: fue la municipalidad provincial.
1: Bien, en cuanto a la comunicación, nosotros siempre mandamos.
2: Bueno, le preguntaban ahí por los albergados, ¿no? Según la directora dice que todo anda bien, pero parece que hemos tenido un problema ahí de audio. Ojalá podamos recuperar esto más adelante. 1:24 en todo el país. 1:24. Vamos a avanzar con la información. Vamos a ir con otros temas que también se tienen que ver ahora con el ámbito electoral, ¿no? Según lo que se indica hasta el momento, por ejemplo, para el distrito de La Encañada, solo 4 listas habrían logrado superar la inscripción para participar de las elecciones regionales y municipales. ¿Quiénes son estas listas? Según se conoce, estaría Ever Alvarado, Luis Carranza, Wilson Cortés y Rolando Pachamango, que siguen en carrera electoral.
3: El Jurado Electoral Especial de Cajamarca admitió oficialmente a trámite 4 listas de candidatos para las elecciones regionales y municipales 2026 que buscarán representar al distrito de La Encañada. Las agrupaciones cumplieron con todos los requisitos formales exigidos por la normativa electoral. Los candidatos admitidos a la alcaldía son Libertad Popular, Ever Manuel Alvarado Vigo, Alianza para el Progreso, Luis Alberto Carranza Aguilar, Partido Democrático Somos Perú, Wilson James Cortés Valera y Movimiento Político Regional de Cajamarca, Renace Rolando Pachamango Tello.
2: Las candidaturas pasan ahora a la etapa de publicación donde podrán presentarse tachas conforme a ley antes de quedar definitivamente inscritas. El proceso electoral se desarrolla el próximo 4 de octubre.
3: A comparación de otras contiendas electorales, es sorpresivo el número bajo de candidatos que años atrás superaban las 10 listas. Y muchos opinan que se debería o se debía al auge minero, ya que La Encañada era el distrito más millonario en temas de canon y regalías mineras. Hoy es otra historia, hoy es diferente en cuanto al canon minero y las regalías mineras también. Entonces, ese podría ser el interés que ha disminuido la cantidad de candidatos para la alcaldía distrital de La Encañada. En fin, vamos a conocer más detalles sobre esta situación seguramente más adelante.
2: Bueno, no debemos precisar entonces en este caso del proceso de elecciones solamente quienes están en carrera, según lo que se puede precisar, pues la información que emite el Jurado Electoral Especial de Cajamarca. Están admitidas las listas de los siguientes partidos: de Libertad Popular, que representa el señor Ever Manuel Alvarado Vigo; de Alianza para el Progreso, que representa Luis Alberto Carranza Aguilar; del Partido Democrático Somos Perú, representado por Wilson James Cortés Valera; y finalmente del Movimiento Político Regional Cajamarca Renace, representado por el profesor Rolando Pachamango Tello. Ahí están entonces las 4 candidaturas que por ahora se han admitido. Ahora, no sabemos si en definitiva pueden quedar estas 4 candidaturas, porque ahora está en una etapa de publicación, es decir, en la publicación todavía podrían presentarse tachas conforme la ley lo indica, antes de quedar definitivamente inscritas ya las listas para el proceso electoral del próximo 4 de octubre. Ese es el procedimiento en realidad que se sigue, ¿no? Y que se tiene que cumplir evidentemente por los jurados electorales especiales en todo el país y por el Jurado Nacional de Elecciones también, pero ya en definitiva se tiene que conocerse las listas en los siguientes días para determinar cuántos candidatos exactamente quedan para los distritos, para la provincia.

0: y también en su defecto para el gobierno regional de Cajamarca, porque listas hay un gran número, ¿no? De listas, pero de ellas no todas quedan expeditas necesariamente para el proceso de elecciones. Hay que cumplir varios requisitos, y la normativa electoral es bastante clara también al respecto. 1:29 en el país.
1: 1:29, vamos a ir a la pausa nuevamente, pero antes no se olvide, atención amigo conductor, ahorra de verdad en Grifos 3B, donde encuentras buen combustible, buena medida y buen precio. 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Retornamos después de la pausa aquí en Contacto Informativo de Continente, lo que prefiere la gente.
2: Enseguida regresamos con más noticias en Contacto Informativo.
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0: Estamos de regreso con más noticias en Contacto Informativo.
1: La 1:36 PM, Contacto Informativo de Continente, lo que prefiere la gente, 12 años en el aire. Vamos a continuar con más información. No se olviden que nuestras líneas, como siempre, se mantienen totalmente disponibles para que nos puedan llamar con toda confianza y nos den a conocer todas sus quejas, denuncias, comentarios, opiniones o reportes de lo que ustedes crean conveniente. Siempre indicando que si es motivo de queja o denuncia, por ejemplo, hay que tratar en lo posible de evidenciar dicha queja o denuncia mediante videos o fotografías en nuestra línea WhatsApp 976017576. Y si no hay buena señal, como reiteramos, en el lugar donde nos esté escuchando o acá mismo en nuestra ciudad, con toda confianza dejen un mensaje de texto o mensaje de audio. La línea fija 357525 también está a su entera disposición para que hagan uso y emitan de repente algún comentario, opinión o reporte. Con toda confianza, Contacto Informativo 1:37. Y continuando con más información, los asaltos continúan al nivel de nuestra región de Cajamarca. En este caso, por ejemplo, asaltan un bus interprovincial en la carretera Jaén Chota. Transportistas que circulaban por la carretera Jaén Chota denunciaron haber sido víctimas de un presunto asalto la tarde de último lunes a la altura del caserío San Lorenzo. El hecho que generó preocupación entre quienes utilizan esta importante vía de comunicación es realmente relevante. De acuerdo con el testimonio de los afectados, el incidente ocurrió alrededor de las 6:10 de la tarde. Durante el hecho, lograron retener una bicicleta que presuntamente habría sido utilizada por uno de los sospechosos. El vehículo menor fue entregado a las rondas campesinas para las diligencias correspondientes, mientras se busca identificar a las personas involucradas en el presunto asalto. Tras lo ocurrido, los transportistas solicitaron a las autoridades reforzar el patrullaje y las medidas de seguridad en la carretera Jaén Chota, con el fin de prevenir nuevos hechos delictivos y garantizar la seguridad de los conductores y pasajeros. Hasta el cierre de esta edición, las autoridades no habían emitido un pronunciamiento oficial sobre el caso, ni habían informado sobre personas retenidas en relación con el mencionado hecho. Es preocupante, imagínense. Todo lo que sucede en las carreteras es por falta también de seguridad. Se entiende que hay policías de carreteras, pero que prácticamente siguen ausentes, ¿no? Cada vez se acentúa esta situación de la falta de patrulleros y el resguardo mediante estas unidades móviles policiales en las distintas vías de comunicación a nivel provincial y también de nuestra región. Es algo que de repente atemoriza a la gente, a los pasajeros, a los transeúntes que usan estas unidades móviles de transporte interprovincial, porque corren riesgo de que les asalten, les quiten sus pertenencias. O sea, estamos atravesando por una situación de excesiva intranquilidad por la falta del resguardo de los patrulleros en las vías interprovinciales. Claro, o sea, los delincuentes se encuentran de repente con la firmeza y confianza de que como no hay policías, no hay patrulleros, entonces dan rienda suelta a estos instintos en beneficio de lograr llevar pues las pertenencias de los pasajeros.
2: Bueno, esto es lo que está pues ocurriendo también como parte de la inseguridad, ¿no? En nuestro país, inseguridad en todos lados, incluso en las carreteras ya no puede el pasajero viajar con normalidad, con regularidad, porque esto es lo que está pasando siempre, permanentemente uno hay que estar prevenido y en alerta, señores. La policía de carreteras parece que está ausente completamente, ¿no? Ya no sabemos si existe o no la policía de carreteras. No sabemos realmente si existe o están en sus unidades, o ya no están, o ya no hacen este tipo de trabajo. Eso quisiéramos conocer, ojalá con la llegada del nuevo general a Cajamarca. 1:41 en el país, y hablando de la seguridad, el INPE ha trasladado 4 internas del penal de la provincia de Chota. Esto se dio durante la visita al ministro de Justicia.
1: El ministro de Justicia y Derechos Humanos, Luis Jiménez Borra, informó que el Instituto Nacional Penitenciario, INPE, dispuso el traslado de 4 internas que permanecían recluidas en el establecimiento penitenciario de Chota durante una visita de trabajo realizada en la región de Cajamarca.
2: El anuncio fue realizado durante la inspección que efectuó al penal chotano, recinto que actualmente alberga 165 internos varones y que hasta hace poco también mantenía una reducida población femenina.
1: Si bien no se precisó el destino de las internas trasladadas ni las razones específicas de la medida, esta se enmarca en las acciones que impulsa el Ministerio de Justicia y el INPE para mejorar la administración del sistema penitenciario y las condiciones de reclusión en los establecimientos del país.
2: Durante su recorrido, el ministro también supervisó las actividades educativas productivas que se desarrollan por parte de los internos, visitando el aula a nivel primario y los talleres de carpintería, artesanía, elaboración de sogas, actividades que constituyen una importante fuente de producción para el comercio regional.
1: Jiménez Borra destacó además que su gestión viene impulsando el plan de desacinamiento penitenciario y programas de asistencia legal gratuita a través de la defensa pública, con el objetivo de fortalecer el acceso a la justicia y la reconciliación de las personas privadas de libertad.
2: Posteriormente, el titular del sector visitó el establecimiento penitenciario de Cajamarca también, donde ha supervisado talleres productivos, ha verificado las condiciones del penal, que alberga más de 2.400 internos entre varones y mujeres.
1: Como parte de su política de supervisión directa, el ministro ha recorrido más de 40 penales del país para evaluar las necesidades del sistema penitenciario y promover mejoras en infraestructura, servicios y programas de reinserción social. Ojalá que dé resultados el trabajo de este objetivo que ha tenido el ministro, porque se nos va, ¿no?, esta gestión ministerial y viene otro ministro. Ojalá que esta buena intención que haya aplicado o haya tenido se lo tenga presente por parte del nuevo ministro que asumirá a partir del 28 de julio.

0: julio y se haga algo por los internos. Algunos dicen, por ejemplo, que la señora presidenta ha indicado que solamente les va a dar ciertos alimentos y el resto que los internos lo ganen trabajando en los diferentes penales de nuestro país. Vamos a ver qué pasa más adelante, porque lo que tendríamos que hacer es brindar más educación, más oportunidades de trabajo, para que la gente no delinca y no estemos hablando del alto hacinamiento de los penales, que no alcanza a dónde llevar a estos presos. Y ojalá que exista esa posibilidad, aunque es imposible porque sabemos perfectamente de qué pie cojea y cuáles son sus objetivos de este nuevo gobierno, ¿no? Para quienes hemos levantado la mirada, hemos abierto esa cortina de humo social que nos empaña para ver la realidad. Pero de todas maneras, vamos a ver qué pasa, pues hay que esperar. No nos queda otra cosa, o salir a las calles a manifestarnos. Tampoco se puede, porque hay medidas reprimentes, leyes que se ha declarado, por ejemplo, que la policía puede matarnos si no les pasa nada. O si es que lo juzguen, pero lo van a juzgar las mismas fuerzas policiales o fuerzas del orden, lógicamente.
1: 1:45 en el país. 1:45 y la Feria Fongal continúa, ¿no? Henry Collantes es presidente de la Feria Fongal. Bueno, habla sobre las principales actividades que se están desarrollando durante estos días, las fechas centrales importantes para el desarrollo de esta actividad. Escuchemos.
2: Continuamos en Fongal, que ya abrió sus puertas para todos los cajamarquinos y también para los visitantes, por supuesto, que en esta fecha llegan de manera masiva a Cajamarca. Don Henry, bienvenido. Y ya comenzó la Feria Fongal y ya se comienza a vivir esta feria que es parte de la identidad de todos nosotros.
3: Así es, buenos días contigo, con tu audiencia. Es cierto, ya estamos tercer día de juzgamiento. Hoy toca la raza Holstein. Realmente impresionante la categoría que acaba de pasar, casi 30 terneras menores en exhibición. El juez ha tenido que partirlas en grupos para poder juzgarlas y bueno, felizmente todo desarrollándose con tranquilidad, con normalidad. Ayer hemos tenido un montón de gente que ha venido con sus familias a ver los animales y seguramente en el transcurso del día se va a llenar el coliseo como ayer.
2: Es importante señalar que hay ganaderos del interior de la región, pero también de otras regiones, ¿no? Bastante.
3: Lo comentábamos ayer con un amigo periodista y están viniendo ganaderos de la región Amazonas, de la región La Libertad, Lambayeque, Piura, Cajamarca y de Cajamarca, de varias provincias de Cajamarca, incluido Cutervo, que si puedes ir a dar una vuelta por los establos, han venido con harto ganado flecti para el concurso de mañana. Yo creo que va a ser, el de mañana va a ser bastante importante el concurso porque tenemos un montón de ganado flecti. No he visto el catálogo todavía cuánto, yo creo que superamos los 100.
2: La competitividad es impresionante y eso le da todavía más valor a este concurso, ¿no?
3: Claro, como escucharás, tenemos un juez suizo que es uno de los mejores jueces del mundo en juzgamiento de razas de leche, Jersey, Brown Swiss y Holstein, ¿no? Tenemos una traductora oficial, es la señora Diana Canlay, y el transcurso de los días nos está comentando la calidad genética que está viendo, que es muy alta, que se ha quedado sorprendido ayer con el juzgamiento de la raza Jersey. Hay vacas Jersey que han concursado que no tienen que envidiarle a vacas de otros países. Y el señor Flores, que está conmigo, ha sido uno de los ganadores ayer de la raza Jersey. Cajamarquino, entonces es importante que el ganado de Cajamarca pues esté alcanzando los mejores lugares, ¿no?
2: Eso, conversábamos con Alex Villanueva, que fue un creador, nos señalaba también que uno de los ganaderos que forma parte del proyecto Ganaderos de Altura también ha sido ganador. Eso quiere decir que Cajamarca pues tiene un prestigio ganado y también se está haciendo un trabajo importante en este aspecto, ¿no?
3: Mira, gracias por comentarlo de parte nuestra. Un saludo a Alex, un saludo a todo el equipo Foncreagro que han estado acá trabajando duro y a Newmont, ¿no? Newmont ha hecho realidad esto y ha cambiado la vida de mucha gente. El proyecto de ganaderos de altura que lo maneja en Combayo y en el Aliso, he tenido la oportunidad de ir a las ferias de ellos y son ferias que tienen ganado de muy alta genética como el de acá. Y vienen invitados por nosotros a participar de la feria y competitivamente no tienen nada que envidiar.

0: darle a los que vienen de fuera, ni a los locales.
1: Pero Fongal es más que el concurso o el juzgamiento de ganado, hay un conjunto de actividades, ¿no?, que sin duda se van a convertir también en un atractivo para que la gente venga a disfrutar de todo lo que tiene Cajamarca para ofrecer.
0: Así es. Dentro de los 9 días de feria tenemos una agenda y un programa súper nutrido, el cual permite que haya una variedad de eventos y la gente no se aburra. Sobre todo, tenemos para los niños, tenemos para los adultos, para los adultos mayores. Ayer había gente bastante mayor aficionada al ganado, y contentos, y vienen con los nietos, y disfrutamos todos acá, ¿no? Tú sabes, tenemos eventos nuevos, como es el baile de la peruanidad, que me parece que faltan pocas veces, que va a ser espectacular. Hay un montón de sorpresas que se van a ir dando en el transcurso de la noche de ese día, ¿no?
2: El salón del queso también está.
0: Tenemos el Boulevard del Queso, mi hermano. Que es una creación nuestra con Midagri, que la hicimos el año pasado, con el equipo de feria el año pasado, y realmente fue un éxito, y este año hemos puesto más área, va a haber más expositores, mucho más cómodo. Yo creo que nos va a ir súper bien este bulevar. Adicional, tenemos el concurso de coreografía de las damas amazonas.
3: Bueno, hay varias actividades, ¿no?, que se han innovado: concurso de las cabras lecheras, concurso de las damas amazonas, concurso ganadero que ya es tradicional, el concurso del caballo peruano de paso, la marinera, en fin. Hay una gama de actividades que usted puede apreciar, ¿no?, en esta Feria Fongal. Una 50, inmediatamente vamos al bloque deportivo. Estamos ya con Hugo Espinosa para que nos entregue la información deportiva. Hugo, te escuchamos. Adelante, por favor.
4: ¿Qué tal, compañeros? Muy buenas tardes. Iniciamos el bloque deportivo de hoy, jueves 23 de julio del 2026. Hay expectativa para el duelo de Comerciantes Unidos en la provincia de Cutervo. Jugará con Alianza Lima este domingo a las 3:00 p.m. por la segunda fecha del torneo Clausura Liga 1. Van avanzando el precio de las entradas, o la venta, en este caso, de las entradas, porque el precio ya lo conocemos, ¿no? 200 butacas, 100 occidente y 80 oriente. ¿Crece la expectativa? Sí. Nos comentaban hoy por la mañana en Cutervo de ver a Alianza Lima en esta provincia. Es más, sueñan los cutervinos con llevarse los 3 puntos este domingo en condición de local. Es cierto, están en su terreno de juego, en el Juan Maldonado Gamarra, con su gente, y seguramente buscará José Cheche Hernández, este técnico colombiano que ahora dirige a Comerciantes Unidos, esta primera victoria en el Clausura. Comerciantes viene de empatar 2-2 el último fin de semana ante Deportivo Moquegua en el sur del país, en el estadio 25 de noviembre. Va creciendo la expectativa, y por otro lado también hoy nos llegó algunos comentarios al programa sobre este mal manejo dirigencial que tiene Comerciantes Unidos de Cutervo. Para variar, ¿no?, ya lo conocemos que en UTC, FC Cajamarca, está pasando esto, y está ocurriendo en Comerciantes Unidos. No hay esa comunicación clara, nos comentaban hoy medios de comunicación, del comando técnico con precisamente los medios, igual la presidencia de Comerciantes Unidos. Nosotros hemos tratado en la mañana de comunicarnos con el departamento de prensa, y por ahí se nota pues esa descoordinación, ¿no? Porque, a ver, queremos conversar con el técnico José Cheche Hernández, y nos manifestaban de que después del partido podría brindar una entrevista a Conti Deportes. De acuerdo a la investigación que hoy día hemos hecho, es cierto que está manejándose de una manera rara, extraña, el club de Comerciantes Unidos de Cutervo. Lamentable de lo que ocurre con nuestros equipos de la región Cajamarca, ¿no? Esto ya hablando a nivel regional, no se está tomando en serio a equipos que están en la máxima categoría del fútbol peruano, están en primera división, señores dirigentes del fútbol. Por favor, ¿qué pasa? ¿Cuál es el silencio en Comerciantes, en Cajamarca también, en los dos equipos? Lamentable. Hoy vamos a tocar este tema también

0: En el programa, esperemos de que ya en lo futbolístico responde este cuadro cutervino ante un Alianza Lima que seguramente va a ir el domingo a Cutervo a querer por ahí aguarle la fiesta a el cuadro violeta. Continuando con la información local y regional, el volante de Bambamarca anunció hace unos días de que el señor Ulises Díaz iba evidentemente a hacerse cargo de la presidencia. Está purgando al equipo, ya se han ido varios futbolistas del volante, entre los más conocidos está Denilson Segarra y Armando Alfajeme, que jugó Liga 1 con UTC y el Deportivo Municipal en temporadas anteriores. Ya no está, ya no va más en el volante de Bambamarca en esta Liga 3. El volante que se prepara para jugar este domingo, la octava fecha de la Liga 3 a las 3 de la tarde en el Estadio El Frutillo ante Carlos Stein de Chiclayo. Vamos a seguir informando con respecto a los equipos de la región Cajamarca, también dándole énfasis tanto a Lada, Comerciantes, a Las Palmas de Chota, que está disputando la etapa departamental de la Copa Perú. Pasando al fútbol nacional, hoy la directiva de Universitario de Deportes confirmó de que se han agotado las entradas para el duelo ante Cusco Fútbol Club pactado para mañana en el arranque de la segunda fecha del torneo clausura. 8 de la noche se jugará el partido en el Estadio Monumental de Universitario. Las entradas agotadas y hay mucha expectativa por este equipo de Cooper pueda lograr el título del clausura y juegue las finales de fin de año ante Alianza Lima. En el ámbito internacional, ayer hubo Copa Sudamericana, noche de Copa en el Estadio Nacional. Después de mucho tiempo, el Estadio Nacional abrió sus puertas con una cancha lamentable, desastrosa, el terreno de juego del Estadio Nacional. Lo vamos a comentar hoy también seguramente, donde Cristal en este terreno de juego empató 0-0 con Bragantino de Brasil por los playoffs de ida de la Copa Sudamericana. Cienciano no la pasó bien tampoco en Argentina, cayó 2-0 ante Lanús, el actual campeón de esta Copa Sudamericana. Melgarejo otra vez polémico en conferencia de prensa, lo vamos a escuchar más tarde, donde indica de que todavía la llave está abierta y va a la altura a pelar en el Cusco de poder revertir esta llave y clasificar a los octavos de final de la Copa Sudamericana. Y para cerrar, en otros deportes, se está jugando la Copa Sudamericana de Voleibol en Lima. Ayer cayó Perú ante Chile, lamentable. Nunca Chile en el voleibol ha sido potencia y ayer terminó ganándole 3-0, 3 sets por 0, 25-20 el primer set, 25-19 y 25-22 el tercer set. 3-0 cayó la selección peruana ante este seleccionado mapochino, donde ha sido sorpresa pues en el debut de esta Copa Sudamericana. Hoy Perú va a enfrentarse a Brasil, atención, por la segunda fecha del grupo A de esta Copa Sudamericana de Voleibol. Lo vamos a ampliar, lo vamos a debatir seguramente hoy a las 6 de la tarde, compañeros en Conti Deportes. Les invito a sintonizarnos con toda la información deportiva hoy en Continente. Adelante, Judith Oscar, ahí en estudios.
1: Muchas gracias, Hugo, por la información deportiva. 1:57, vamos a ir de inmediato al repaso de los titulares.
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1: 1:57 en el país. Hoy es jueves 23 de julio de 2026, año de la esperanza y el fortalecimiento de la democracia. Faltan 5 días para fiestas patrias y 69 para las elecciones regionales y municipales.
3: El INPE trasladó a 4 internas del penal de la provincia de Chota durante la visita del ministro de Justicia, Luis Jiménez Borra.
1: El anuncio fue realizado durante la inspección que efectúa el penal chotano, recinto que actualmente alberga 165 internos varones y que hasta hace poco también mantenía una reducida población femenina.
3: Transportistas que circulaban por la carretera Jaén Chota denunciaron haber sido víctimas de un presunto asalto que se registró a la altura del caserío San Lorenzo.
1: De acuerdo con el testimonio de los afectados, el incidente ocurrió alrededor de las 6:10 de la tarde. Durante el hecho lograron retener una bicicleta que presuntamente habría sido utilizada por uno de los sospechosos.
3: Un voraz incendio forestal se se registra desde hace más de 20 horas continuas en el caserío de Mayuasi, jurisdicción de la provincia de Hualgayoc, Bambamarca, región Cajamarca.
1: El siniestro continúa avanzando sin control ante la desesperación de los habitantes de la zona, quienes expresan su indignación por la ausencia de las autoridades.
3: El alcalde vecinal del barrio San Pedro Víctor Ayala destacó la participación de las instituciones educativas y vecinos.

0: En el desfile por Fiestas Patrias realizado en su sector.
1: Carlos Fuentes Martínez, administrador del mercado San Sebastián, señala que invirtieron 150 mil soles en reforzamiento de techo, implementación de videovigilancia para preparar el mercado ante el anunciado fenómeno El Niño.
0: 1:59 en las nacionales e internacionales. La presidenta electa del Perú, Keiko Fujimori Gucci, anunció la tarde del 22 de julio que la primera sesión de Consejo de Ministros de su gobierno se llevará a cabo durante la mañana del miércoles 29 de julio.
1: La presidencia del Consejo de Ministros, a través del comisionado de desarrollo, encabezó una mesa de trabajo para fortalecer la educación y la seguridad escolar en el distrito de Quimbiri, en la provincia de la Convención, el Cusco. La reunión contó con la presencia del viceministro de gestión pedagógica del Ministerio de Educación.
0: El secretario de Estado de Estados Unidos, Marco Rubio, mostró su rechazo tras el anuncio de no más elecciones en Nicaragua por parte del presidente de dicho país, Daniel Ortega, acusando a la oposición de querer enriquecerse a costa del sector público.
1: Y en los deportes, atención que Ignacio Bus cerró su participación en esta jornada y alcanzó los cuartos de final de la instancia en la que fue superado por el argentino Tomás Martín. Más allá del resultado, el tenista peruano completó una positiva semana en Austria al conseguir 2 victorias sobre el checo Vít Kopriv.
0: Nos vamos, estamos finalizando de esta manera otra emisión de Contacto Informativo de Continente, pero antes les indicamos, atención amigo conductor, ahorre de verdad en Grifos 3B, donde encuentras buen combustible, buena medida y buen precio. 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Así que terminamos de esta manera otra emisión de Contacto Informativo. Nos vamos hasta el día de mañana. Enseguida viene el Festival de la...

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0: central, ellos se hacen llamar los Jari de Ñaña.
1: ¡Vamos!

0: gente linda. Vem mandando aí, Nelson Marcela.
1: Marca Caça.

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1: Aquí está, para Karina, nombre de Juan Carlos Muñante, dice el teléfono.

Yo estoy orgulloso de ser peruano, porque mi país es el más rico del mundo. 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
4: Hoy que estoy aquí, quiero ser yo, papá, el que cante una de tus canciones. Muchachos del grupo Néctar, acompañarían a este viejo Johnny Orozco a cantar otra vez.

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Hola, hola, hola, hola, hola, hola, hola. ¿Qué tal? Buenas tardes, esta gentecita. Aquí estamos nuevamente, como todos los días, todas las tardes, un poquito retrasaditos el día de hoy. Tema, motivos, a veces. Cuestión de trabajo, bueno, algo de personal también. Pero bueno, aquí estamos nuevamente. Para continuar, como siempre, con lo mejor de la programación de tu radio, La Marcasa. 99.1 FM, sonando fuerte y punto. Ya estamos desde nuestra cabina, desde nuestro epicentro musical. Llegando con todos nuestros saludos cordiales para toda la gente linda de todo Cajabamba alrededores. Toda la gente linda por acá de los diferentes distritos. Los grandes amigos del distrito de Cachachi, Eduardo Villanueva, La Grama, buenas tardes.

0: Por acá por Condebamba, Caudai, grandes amigos por acá también por Yuchubamba, Sitacocha, a toda la gente linda de los alrededores también, nuestros hermanos también de La Libertad, parte de La Libertad, nos descubrimos dignamente también con la potencia musical de su radio La Marcasa. Ya estamos desde el satélite norte del país para quedarnos con todas las potencias, todos los éxitos. Con todos los temitas, los saludos para cada uno de los amigos oyentes que siempre se indican con su radio de su preferencia, La Marcasa. Gracias siempre también a nuestro papito Dios por brindarnos otro día más de formar parte de su alegría, su compañía. Como siempre agradecidos a nuestros patrocinadores. Gracias, Sonido Ángelos. Ahí estamos, recuerde, por ahí para cualquier compromiso social, cultural, deportivo, cualquier fiesta patronal. Si viene por ahí la parada de la bandera, estamos a la orden. Contamos con línea RAI, escenario, luces, pantalla, su propio grupo de electrógeno. Con tiempito vamos reservando nuestra vestida por aquí y todo salga de la mejor manera. ¿A qué número? Ahora sí, estamos ya con nuestro número, nuevo numerito. Por temitas personales hemos tenido que ver la manera de cambiar. Hemos solicitado otro número. Sí, bueno, ¿qué vamos a hacer? Así es. Estamos trabajando con el 952-407-857. Este es nuestro número personal de aquí para adelante. 952-407-857. El nuevo número, ¿ah? Gracias, Sonido Ángelos. Lo mejor de lo mejor para alegrar tu fiesta. Claro. 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Ángelos es la voz. 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Muy bien, nos quedamos con lo mejor de pura carnecita, pura pulpita. Para ello, el encargado.
1: Los compadres de la cumbia.
0: O los encargados de la cumbia.
1: María Chacalón Junior, para que sufras.
0: Tequili. Toño Domínguez. Centella. Se juntan los dos. Para hacer esta hermosa canción, ¿ah? Tu conciencia. Me equivoqué. Toño Centella, José María Chacalón Junior. Sonando fuerte en La Marcasa.

para todos nuestros amigos que ya se empiezan a conectarse, a acompañarse de la transmisión en vivo de su radio La Marcasa Perú. Un saludo grande por acá para la simpática Rocío. Buenas tardes, Rocío. Marisita.

rey para el caballero Ever Díaz. Ladycita Susana, buenas tardes. Por acá por el Mercado Central también a todo volumen.

Saludos a nuestro gran amigo Orlando. La familia Cruz. Desde Patás. Por acá me dice con unas cuantas gaseositas.

0: tenemos por acá los saluditos para la gente linda de Transporte Rodríguez, José Rodríguez, la gente de las Sobre Ruedas, siempre full Marcasa. Para toda la gente linda que se dirige a las Aguas Calientes también, buenas tardes por ahí.
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Nuestros amigos de Mecánica Automotriz Moreno, Felipito, solo por ahí para el tío Felipe. Se cambió de dirección, creo. Tío Felipe, ¿dónde? ¿Dónde? ¿Dónde? ¿Ese nuevo punto? ¿Dónde?

0: del bello, lindo lugar del rico chimbote. Estamos avanzando, recibimos acá a nuestra chinita. La chinita, la consentida del rico sur.
1: Te lo dice.
0: ¿Quién?
1: Tu amiga de siempre.
0: Ah, ya, eso sí, eso sí.

0: sonando fuerte desde tu radio, La Marcasa.
1: ¡Yanarico!
0: ¡Yarita Lizzy Yanarico! Su tremendo golazo que sigue sonando.

Ney Saavedra, saluditos a la familia Saavedra, toda la gente linda de la rica selva, alegre allá. La China, Chinita, Yarita.

sintonía, Chimbote, saludito por aquí, por Chimbote, para Yaco, Naomi, Edu, toda la familia, Cobaila, Aguilar, la familia, Full Marcasa. Toda la familia por acá, por la urbanización, Las Delicias.

Qué delita del rico Chancay. Las cuatro bellas. Como siempre para nuestras clientitas de la sintonía. Tamarita, Estrellita, Fanny y la preciosa Stephanie.

Rico Chancay, siempre con la Marcasa. Gracias, San Marcos. Vamos a avanzar y ahora nos vamos a nuestra villa, capital de la primavera, Trujillo, Perú. Y recibimos a estos grandes maestros. Todos unos maestros profesionales en el escenario. Grandes amigos. Luisín Guevara y la orquesta Los Guevara. Desde la capital hermosa del calzado, del porvenir, Trujillo. Sorano fuerte en la Marcasa, Sorano fuerte en la Marcasa.

0: mala brujita, ¿qué hiciste? ¿Qué hiciste?
1: Soñar contigo.
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1: Debe estar bien.
0: 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Nuestro amigo Tafur.

Por acá nos escribe, nos dice: hola amigos, saludito por acá para todos los operadores de Provías Nacional, tramo San Rafael Huánuco. Arriba Huánuco, todos los amigos operadores de Provías Nacional, tramo San Rafael Huánuco, full Marcasa.

Ahora más, hola, ¿qué tal? Para toda la gente linda también por acá, por Algamarca. Full trabajo, full operación, full operación. Para mi gran amigo bonito, nos dice por aquí, cerquita la Chilca. Full Marcasa, full Marcasa. Toda la gente que nos sigue a través de nuestras diferentes redes sociales, en el aplicativo, en el TikTok.

0: ¡Oye, qué rico!
1: ¡Qué rico suena! Los Guevara Orquesta. Desde la capital hermosa del calzado del porvenir, Trujillo. Como siempre, la batuta, nuestro gran amigo Luisín Guevara. Grande amigo, sonando fuerte.

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0: vamos avanzando, vamos ingresando a nuestra siguiente hora de programación. Cuando estamos ya en las 18:00
1: 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Esta es la hora exacta. Las 6:00.
0: Acabábamos de recordar una hermosa producción. Bueno, anteriormente también formamos parte y compartimos micrófonos con un gran amigo que, bueno, hoy siempre de arriba también se acuerda de sus grandes amigos. Nos estamos refiriendo a un gran amigo conocido, Pepito Quispe, el genial. Claro, grande amigo, grande amigo, grandes amigos. Y hemos encontrado acá estos cortecitos que nos pasó en una ocasión. Estamos programando, sobre todo porque se trata de nuestra fiesta.

peruana, que será este 28 de julio, ¿ah? ¿Eh? Vamos a ver por aquí. Dice Waltercito, porfa. Tenemos una cancioncita que hemos escuchado, ¿no? Dice la agrupación Caleya. Ya, no hay problema. Sí, sí, sí, claro. Justamente el pasado fin de semana hemos presentado en nuestro ranking las nuevas canciones. Sí, le tenemos esta canción que nos dice que nos están pidiendo, ¿ah? ¿Eh? Vamos a ver. Bueno, estamos en las 6 de la tarde, exactamente 01 minuto. Como siempre, nosotros también llegando gracias a nuestros auspiciadores, a nuestros patrocinadores. 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Muchas gracias también, sonido Ángelos. 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Vamos avanzando en nuestra segunda hora de programación. Siempre, pues, recuerden, los fines de semana tenemos una cita. Tenemos acá la rutina, porque todo no es chamba, ¿no? Hay que darle sus gustitos al cuerpecito también. 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Vamos ingresando a nuestra siguiente hora de programación, maestrío. Y la canción que nos ha pedido. Y lágrimas por lágrima, te las vas a pagar. Para todos los fanáticos que están pidiendo la canción de la agrupación Caleya, lágrimas por lágrimas.

0: Pepito Quispe, el genial de la radio en la Marcasa. Dale, dale.
1: En Fiestas Patrias también se escucha la cumbia.

Cochabamba y todos los alrededores. Carlos Bosa Sánchez. Saludos a Marcelino.

0: Salimos de la cumbia sureña, nos vamos ahora con nuestro folclor. Orgullo cajabambino, cajamarquino. Uno de los grandes también. Comunicadores, locutores, animadores.
1: Seguimos imparables.
0: Ahora se lanza con su proyecto de la música. Aquí está mi gran amigo Eladio Rubio, el retador. Pero nosotros lo pusimos su seudónimo, el rezador.
2: La fiesta de los
0: carnavales. Y amigo Eladio Rubio, el rezador. Rezador. El retador, el retador. Y su grupo Villasol. Quiero gozarme la vida.

Le tenemos los saluditos por acá para Monstruo de la Sechura, Castro Richo, Chandubi y Mostrillo de la Sechura. De Sechura, de Sechura. Sechura, Sechura, me suena, me suena. Gracias a nuestro amigo Eladio Rubio, el Restador, y su grupo Villa Azul. Quiero gozarme de la vida antes que haya cambios. Y ahora sí nos vamos al rico norte. No, para el pueblo, hombre. Piura, arriba Piura, Fulmar Casa.

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queremos seguir recordando, dicen, alguna musiquita. De hecho, tiene que ser de Piura, porque aquí están los grandes maestros de la Universidad de la Cumbia.

saludito por acá para camarada y su esposa Mónica, que te quiere mucho, ¿ah? Saludos, saludos, saludos. Saludos a nuestro amigo Castillo.

Cuando no los chivoleros, chorro vacunas. Saludito por acá para la gente linda del rico San Pedro. Saludo por ahí para Rumalo y también por ahí para el chofer, el más enamorado y el más garañón. Gracias, San Pedro.

0: Machancas, a toda la gente linda también por acá, por el Cerro de Algamarca, nos dicen trabajando, Waldercito. Queremos un guainito que nos encanta, nos vacila, nos dice. Esa canción que dice, si no vuelvo, cásate, cásate.
1: ¡Olvídame!
0: Si no vuelvo,
2: a través del tiempo,
0: 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Solo por acá para los cóndores de Pampachancas. Para el secretario César. Por acá por el Cerro de Algamarca, dice. Arriba el Cerro de Algamarca.

Gracias, Pisco. Diferentes amigos que estamos conectados con su radio La Marcasa. Saludos a Emi. El zorro de las colonias. Saludos también por acá para Pío. Para Guillermita también, nos dice por acá por el rico Machacuay, Cajabamba.

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4: Los pobres también somos felices.
5: Un exitazo.
4: También tenemos nuestro corazoncito, ¿sí o no?
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4: Por acá, para la gente linda que sigue con nosotros, saludos a Jonathan Vázquez.
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4: Por ahí también para Elizabeth la Solitaria. Sí. El amigo Pérez.
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4: Celso Calderón, Jaimito.

0: Marina y Areco.
1: ¿Qué tal canción?
0: Y a Jaira.
1: Danzo para ustedes, señores. Que lo mueven.
0: Saludito, Mari.
1: Tony, no te confundas, no te equivoques. Digo, tiene Oscar. Un abrazo, amigo.
0: Aquí está nuestro gran amigo Tony D. Y su grupo celestial.
1: Y el mundo celestial.

0: Saludos a Saraz. Jeffrey, para toda la gente linda también por acá, por Tica Pampa. Grande amigo, solo por ahí para Carlitos, la señora Rosita. Claro que sí, para toda la gente linda también. Estamos a todo volumen todos los días, todas las tardes, las madrugadas, las mañanas, las tardes.
1: Y esto se llama.
0: Nos mantenemos, se dice ahí, con la alegría, con la música, la información, la noticia. Gracias, Tica.

Muchas gracias, Raulito. El rollo nos dice, muy buena señal, mi estimado amigo. Gracias, Raúl, lo máximo. La agrupación Los Pulpos del Amor, desde Yunguyo. Acompañándose de la programación de su radio, La Marcasa.

0: Cipriano, por siempre, amigo. Claro. Espera, mi amigo Cipriano, la gente de Huánuco.
1: El pasito. Pasito.
0: Cinturita. Caderita.

Ávila. Solito, solito.

Hola, buenas noches, saluditos en Amazonas. Para Rosy, una canción de Sabá. Sabor a chocolate. Ay, ay, ay. De acá buscamos, de acá viene. Sabor a chocolate. Mientras vamos por nuestro bello Cajamarca, la capital del carnaval norteño.

amigo Cirilo Rafael Rojas. Este música Cajamarca, cajamarquina, señores. Te sigo amando, corazón.

Invitamos por ahí a unirse a la simpática Esme. Esmeraldita. Invitamos a unirse.

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0: prometido es deuda. Dice el dicho, y aquí estamos complaciendo a nuestros amigos oyentes.
1: Se ve el comienzo, pero no el final.
0: Por ello siempre decimos, estamos a la orden de ustedes.
1: ¡Comida de siempre!
0: Este es el chocolatito que nos pedía.

0: acá para el forno, me dice Waltercito. Saludos para acá, para Samuel, para Manuelito, para toda la familia Rodríguez también. Todos los días. Siempre con la programación de Radio La Marcasa. Gracias, Quetita, de todos los lugares y los alrededores de nuestro hermoso Cajabamba, Cajamarca. Chocolatito de Flor Piliña para nuestros amigos oyentes ahí de la transmisión en vivo que nos vienen pidiendo, solicitando sus carnecitas, sus pulpitas.
1: ¿Y cómo baila el chocolatito?
0: Chocolateando, chocolateando.

0: acá para nuestro amigo Rosendo también, la gente linda de Cano, dice de los Kingos con Nevamba Caudá. Y un saludo también por acá para la gente linda de Pachilanga. Gracias, Pachilanga. Elenita y toda la familia Luis. Pachilanga.
1: ¡Trompeamos y qué!
0: La canción que le encanta a nuestro amigo Rojo.

0: total.
1: En todas partes.
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0: Arrasamos siempre.
2: Saludito para toda nuestra gente siria de nuestro centro poblado de Chuquibamba. Buena Kevin y todos los amigos. Kevin, Jonathan. Toda la batería seria de Chuquibamba. Full Marcasa.
3: Alex, y la señora María.
2: Te vas a equivocar, por favor.

0: auténtica, verdadera canción. Nos queremos, nos amamos y qué.
1: ¡Adiós, chao!
0: Para toda mi gente linda de la 20 de junio
1: y la señora
0: 22 de febrero, 9 de octubre, Huichanzao, 12 de noviembre, Jorge Basadre, Florencia de Mora, Indoamericano. Saludos a toda nuestra gentita linda que se viene acompañando en nuestra programación. Ya llegando a la parte final, amigos y amigas. Nada dura para siempre, dice el dicho. Recuerden que estamos todos los días de 5 de la tarde a 7 de la noche con pura carnecita, pura pulpita. Tu gran amigo Walter Aguilar, el multifacético, desde esta estación, tu radio favorita, Radio La Marcasa, 99.1 FM, sonando fuerte y punto. Gracias a toda nuestra gentita linda que siempre nos sigue, pues, a través de nuestras diferentes redes sociales. Toda la gente linda que por supuesto también comparte nuestra transmisión en vivo desde el TikTok, La Marcasa Perú. De todo corazón, gracias, Getita. Y a seguir, porque luego de las 7 de la noche viene el programa. Paz en la. Paz en medio de las tormentas y el secreto de mis lagunas. De la condición del gran maestro Juan Jesús del Sol desde Huancabamba, Zapalache, con todos los secretitos para el amor. Ah, claro, para el amor, para la cosecha, no hay fruto, aquí lo tenemos. Ya, luego de las 7 viene con todos los éxitos también de los guainitos variaditos. Un programa sensacional, ya, de 7 de la noche para adelante. Muchas gracias, Sonido Ángelos. Cualquier compromiso social, cultural, deportivo, estamos en la en nuestro número, el 952-407-5857. Bueno, estamos con otro numerito. Hemos tenido unos pequeños percances con el anterior, pues este sea. Nos quedamos ya de aquí para adelante con nuestro personal. 952-407-857. Contratos ahí con Sonido Ángelos. Es la voz. 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

0: 0857. Nos vamos, Getita, qué penita.
1: Con grande y profesional.
0: Se acabó.
1: Que tiene el gran orquesta Armonía 10.
0: Nos vamos a ver esta canción para nuestras clientitas de la sintonía. Hasta el rico Chancay, no. San Marcos. Gracias, Tamarita, Estrellita.
2: Hola, hola, hola.
0: Para Fanicita. Y un saludo muy cordial, afectuoso para la simpática Stephanie, la Chencosita. Gracias, Chancay, San Marcos.
2: Walter Rosara.
0: Y mi gente linda de la rica FM, Florencia de Mora, Trujillo. Gracias por estar con nosotros.

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